Pues aquí estamos con la música que mueve el planeta y, como es habitual, con el mejor sonido Super Dance que nos llegaba en el año 2006. Domene DJ y Javi Pirata con el vocal de Anabelli, con algo que dice tal que así: A Story Remember.

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Elche, Alicante, se lanzaba este temazo a través de Vinilo Beat Records en el año 2006. Tomene DJ y Javi Pirata con la producción de Manan Harris, este I Still Remember, y con la voz inconfundible de mi amor platónico Annabelle Lee. Espero que hayas disfrutado y bailado junto a los compases de Superdance. ¡Hasta luego!

0: Es la 1:12.
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3: Hola, hola, momento para un poquito de sonido Super Dance, pero antes de nada déjame darte las gracias por prestarme las orejas y disfrutar del sonido de la Nube Studio. Nos vamos hasta el año 2007, donde DJ Napo y Alex Traguan producían este Natasha James. Bajo la referencia número 9 de la Nube Studios, salía este A Little Love.
2: Discaso.

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0: Este es el sonido Superdance que puedes contratar también a través del 668-81-8215. Ponte en contacto con nosotros y nos desplazaremos para poner el sonido Superdance en tu sala, pub, evento o discoteca. Donde haga falta, allí vamos. Hasta la próxima. Adiós, compañero. ¡Hasta luego!
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1: Pues sonidos comerciales que te pinchamos y también te pinchamos en nuestras sesiones, sobre todo a primera hora. Sonidos actuales en la conexión Superdense. A ver qué tal.

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tienes que tenerlo en tu agenda musical y si no, ve a tu página favorita de descarga y cómpralo. Es el último trabajo del señor DJ Nillos, uno de los últimos trabajos, Really Like You. Digo de los últimos porque el tío está enchufadísimo. Ya lo tienes a través de NZ and Friends. Bye bye, hasta la próxima. Chao.

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1: Hola, pues todo un placer estar por aquí de nuevo con la buena y sana intención de hacerte mover cuanto menos la puntita del pie hacia arriba y hacia abajo. Eso nos dará la razón. ¡Muévete! ¡Muévete!

0: Ritmos muy rápidos que nos llegaban desde el año 2008 a través de T-Rase. Tell Me To Your Heart, utilizado sobre todo en las sesiones más contundentes de hardcore. Este ha sido el disco recomendado Super Dance de hoy. Eso sí, no te muevas porque el musicón continúa aquí. Adiós.
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0: Me presento otra vez. Soy DJ Bass y estoy aquí para recomendarte algo y para cantar en castellano. Sí, vamos a cantar este No Me Escuchas de Alfonso Máñez y Carlos Bernal. Eclipse, volumen 1.

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escuchas un maxi que también traía el corte en inglés, pero desde luego pegó mucho más este en el año 2007, con Somáñez y Carlos Bernal, bajo la producción de Raúl Soto y el gran Jaime Jimeno, para la discoteca desaparecida Eclipse. Este, el volumen 1. Así que esto ha sido todo. Quédate aquí, hay muy buena música. Te lo digo yo. ¡Chao!

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1: Es la 1 de la mañana y 57 minutos.

0: Son las 2 de la mañana y 12 minutos.
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5: Vale, pues ya estamos por aquí. Vamos a bailar como siempre lo hacemos con el sonido Super Dance. Gracias a la producción de Chumi de J, que nos presentaba Limited 5. En el año 2002 salía este No Reason.

0: Sumi DJ present Limited by No Reason. Es muy importante que tomes buena nota si luego lo quieres pedir en nuestro radio show, por ejemplo, a través de nuestro número personal de WhatsApp. Puedes utilizarlo para cualquier cosa. Toma buena nota. 668-8182-15. Devolvemos la conexión porque aquí sigue la buena música. ¡Hasta luego!
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0: Son las 2 de la mañana y 27 minutos.
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2: Son las 2 de la mañana y 45 minutos.
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11: Pues claro que sí, aquí estamos con nuestra música, con la que está de moda, la que tanto te gusta, como esto, lo nuevo de DJ Oscar desde DNZ Records, Love Again.

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auténtica pasada con la energía que rompe esto en la pista de baile. Lo nuevo de DJ Oscar, que se llama Lofa Game, puedes encontrarlo a la venta. Y para mí, todo un placer haber estado de nuevo aquí recomendándote lo mejor de nuestra maleta y del Hard Dance. ¡Hasta luego!

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3: Son las 2 de la mañana y 57 minutos.
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5: Pues aquí estamos con la música que mueve el planeta y, como es habitual, con el mejor sonido Super Dance que nos llegaba en el año 2006. Domen DJ y Javi Pirata con el vocal de Anabelli, con algo que dice tal que así: A Story Remember.

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0: Desde Elche, Alicante, se lanzaba este temazo a través de Vinilo Beat Records en el año 2006. Tomene DJ y Javi Pirata con la producción de Manan Harris, este I Still Remember, y con la voz inconfundible de mi amor platónico Annabel Lee. Espero que hayas disfrutado y bailado junto a los compases de Superdance. ¡Hasta luego!
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2: Son las 3 de la mañana y 10 minutos.

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Hoy voy a relataros una de las mayores y mejores historias de amor, Romeo y Julieta, pero conocida con el título de Shakespeare in Love, que ganó 7 Oscars en 1998. Es una película dirigida por John Madden y protagonizada por Gwyneth Paltrow y Joseph Fiennes. Shakespeare in Love es una comedia romántica para los años 90, ambientada en el año 1590. Desarrolla con imaginación la historia ingeniosa, pícara e intemporal que hay detrás de la creación de la mayor historia de amor jamás contada. Verano de 1593. El joven astro de la escena londinense, Will Shakespeare, sufre un bloqueo total en su inspiración. Por mucho que lo intenta, y a pesar de la presión que recibe de financieros y dueños de salas de teatro, no consigue concentrarse en la escritura de su nueva obra, Romeo y Ethel, la hija del pirata. Lo que Will necesita es una musa, y en una conjunción extraordinaria en donde la vida imita el arte, encuentra una mujer de la que se enamora y que le atrae a una aventura dramática de amores contrariados. Todo comienza cuando Lady Viola, que ansía convertirse en actriz en una época en la que tal depravación estaba prohibida a las mujeres, se disfraza de hombre y se presenta a una prueba para la obra de Will. Pero pronto pierde el disfraz de hombre para dar paso a una bella mujer a medida que la pasión entre los dos protagonistas va aumentando. La pluma de Will vuelve a fluir, convirtiendo su amor en palabras. Viola se convierte en su Julieta y Romeo encuentra una razón de ser. Pero no todo funciona bien. Will se ve víctima de varias jugarretas del destino. Por ejemplo, la cruda realidad es que Viola debe casarse con el insufrible Lord Wessex por orden de la reina Elizabeth. En un mare magnum de identidades confundidas, mensajes cruzados y deseos contrariados, entre duelos, peleas y besos robados, Will Shakespeare debe encontrar una solución para su obra y para la propia pasión que le consume. Al final, el joven escritor Will Shakespeare escribe inspirado por el amor de una obra titulada Romeo y Julieta, que inspirará a generaciones de amantes durante siglos venideros. Y esto es todo por encima la trama de la película, porque creo que de sobra sabemos cómo es la historia de Romeo y Julieta. Y como toda película tiene unas curiosidades, pues esta no va a ser menos. Judi Dench, que interpreta a la reina Isabel I, ganó su primer y único Oscar por esta película, en la cual sale 3 veces y tiene muy poco papel. Es el papel más corto de la historia del cine mejor recompensado. No sé si lo sabían, pero Shakespeare era homosexual y así lo indica en algunas de sus poesías, pero en cambio en la película lo describen como un Latin lover. El papel que interpreta Gwyneth Paltrow, el de Lady Viola, con el que ganó un Oscar a la mejor actriz, fue rechazado anteriormente por Julia Roberts. Pues esto ha sido todo, amigos. Se despide de vosotros en Eco Arizala.

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1: Vive deprisa, muere joven y dejarás un bonito cadáver. Es lo que le ocurrió a James Dean, un buen actor que pasó a la categoría de mito del cine al morir en accidente de coche sin haber cumplido los 25 años. Su leyenda nació el 30 de septiembre de 1955, el mismo día en que su coche, un Porsche plateado, nuevecito y brillante, se estrelló en un cruce contra otro coche en una carretera de Salinas, California. Los peritos dijeron que iba a más de 170 kilómetros por hora, un dato que encaja en el amasijo de hierros en que quedó convertido su vehículo, al que había bautizado como Pequeño Bastardo. Hasta ese día, James Dean no era más que una joven promesa. De las tres películas que tuvo tiempo de hacer, solo pudo ser estrenada al este del Edén. Rebelde sin causa aún no había llegado a los cines, y el rodaje de Gigante terminó 12 días después de su muerte. Casi todos los mitos empiezan con un cadáver joven, y el actor del tope rubio no fue una excepción. El problema de los mitos es que de ellos se pasa a las leyendas y de ahí a las fantasías. Así que después de su muerte surgieron fantasías de todo tipo. Hubo quien llegó a decir que James Dean sobrevivió al accidente, pero que había quedado tan desfigurado que prefirió fingir

0: su entierro, mientras se sometía a una operación de cirugía plástica. Otros dicen que se valió del hecho de estar desfigurado para hacerse pasar por el mecánico que le acompañaba en el momento del accidente. Según esta versión, fue el mecánico quien murió en el choque, por lo que James Dean no tuvo problemas para suplantar su identidad. Al margen de estas fantasías, hay bastantes verdades que sí parecen probadas sobre la vida de este mítico actor. La primera de ellas es que no tuvo suerte con las mujeres. Dos de sus novias, Natalie Wood y Ursula Andrews, apenas soportaron unos días su difícil carácter. Pero el desengaño que más le dolió fue su ruptura con la actriz italiana Pierangeli, propiciada por la propia madre de la actriz. La chica acabó casándose con un compatriota italiano, y James Dean no se perdió su boda. Se presentó con su moto en la puerta de la iglesia y no dejó de acelerar hasta que terminó la ceremonia. Pero no solo hubo mujeres en la vida del actor, aunque no fueron tantas como muchos pretenden. Dean mantuvo un puñado de relaciones homosexuales. La más duradera fue la que lo unió durante unos meses con Sal Mineo, con el que compartió cartel en Rebelde sin causa y Gigante. Está claro que en materia sexual, James Dean trató de hacer siempre lo que le pedía el cuerpo, y su cuerpo le pidió más de una vez sentir dolor. Uno de los nombres del actor fue el cenicero humano, porque una de las cosas que más le motivaban era que sus amantes le apagaran cigarrillos en el pecho. I think this is the beginning of a beautiful friendship. Anunciaba Pepsi en televisión y bebía Coca-Cola. Pedía prudencia al volante y se dejaba la vida en la carretera a 170 por hora. Su lápida, cientos de veces robada, los botecitos con su sudor o los presuntos trozos de su coche que aún se venden, dan la medida de lo que significa la palabra leyenda. Otro caso más reciente de joven promesa muerta en trágicas circunstancias fue la de Brandon Lee, hijo del legendario Bruce Lee. A finales de 1993, el rodaje del Cuervo estaba llegando a su fin. Una de las pocas escenas que quedaban por rodar era la de la muerte del personaje principal a manos del villano. El actor que encarnaba al malo dispara la munición de fogueo. Como estaba previsto, Brandon cae con gran realismo y se continúa filmando la escena. Con gran realismo, demasiado. Cuando Lino se levanta, se dan cuenta de la tragedia. Una bala de verdad ha acabado con la vida del hijo de Bruce Lee, en la película que supuestamente iba a transformarlo en una estrella. Además, quedaban tan solo 8 días para terminar el rodaje y 16 para que este actor se casara con su novia. Accidente, negligencia o asesinato. La realidad fue que el rodaje del Cuervo fue un cúmulo de premonitorias desgracias y que varios de los integrantes del equipo sufrieron accidentes de más o menos gravedad. Algunos miembros del equipo aseguran que durante el rodaje hubo muchas negligencias, el personal era escaso y muy inexperto. El responsable del arma que mató a Brandon Lee era un joven de 28 años sin experiencia en películas de esta complejidad. Para dar más realismo a los primeros planos, este técnico se había encargado de utilizar balas de verdad, a las que había quitado la pólvora, pero esto solo saben hacerlo los grandes profesionales. A la hora del rodaje, la única bala a la que este joven técnico no había quitado la pólvora quedó encasquillada en la pistola y fue la disparada, impactando en el cuerpo de Brandon Lee. El metraje de esta desgraciada toma fue quemado personalmente por el director de la película. No quiso que quedara rastro de ella. Para suplir la ausencia de Brandon, se cambiaron algunas cosas del guión y se rodaron escenas con un doble de espalda o la cara tapada por el pelo. A veces la vida tiene un retorcido sentido del humor. El famoso Bruce Lee interpretaba en su última película a un actor asesinado accidentalmente durante un rodaje. 20 años después, a su hijo, Brandon Lee, le sucedía exactamente lo mismo, pero en la pura y dura realidad.
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0: Son las 4 de la mañana y 14 minutos.
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0: Esto es lo primero que escuchamos todos. Antes de nacer, distinguimos la voz de nuestra madre. Se ha comprobado que antes de nacer, si escuchamos una grabación con su voz, nuestro ritmo cardíaco aumenta. Si la grabación es de otra mujer, no. Nuestro primer acto nada más llegar al mundo es soltar un tremendo sonido. Así le decimos al mundo, ¡eh! ¡Ya estoy aquí! ¡He nacido! Ahora, en el siglo XXI, el sonido es uno de los pilares fundamentales de la comunicación humana.
1: Hola, mamá.
2: Hola, hijo. ¿Cómo estás?
1: Bien, bien.
0: Cuando nuestra vida está en peligro. Cuando tenemos algo que celebrar. ¡Sorpresa! Y cuando queremos decir todos juntos que estamos disfrutando. Y es que el sonido sigue siendo la forma más directa, instintiva y clara de transmitir un mensaje.
3: Cásate conmigo.
2: Sí.
0: ¿Lo has oído bien? Confía en el sonido para enviar tu mensaje. Es básico. Un susurro directo a la emoción.
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0: Son las 4 de la mañana y 26 minutos.
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0: Son las 4 de la mañana y 46 minutos.
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5: Son las 4 de la mañana y 59 minutos.

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0: Para conocer mejor Rusia y en especial su antigua capital, Moscú, le ofrezco hacer una excursión virtual por los lugares más visitados de la ciudad. Mi consejo sería prepararse no para un descanso, sino al contrario, para un trabajo bastante duro. Pero como recompensa se llevarán hermosos recuerdos de una ciudad tan diferente, representada por una arquitectura medieval y moderna. Estando en Moscú, para conocer mejor los lugares descritos, tendrán que caminar durante largo tiempo, ya que la mayor parte de las excursiones son peatonales. Por eso no se olviden de ponerse un calzado suave y vestirse lo más cómodo posible y prepararse para escuchar y ver la historia del Estado ruso que está reflejada, como hemos dicho, en las calles, plazas y avenidas de su capital, la grandiosa Moscú. La capital moscovita fue fundada en 1147 por el príncipe ruso Yuri Dolguki. Alrededor de 9 millones de personas constituyen esta ciudad, número que no es totalmente exacto debido a los movimientos migratorios que se dan. La localidad está situada en el centro de la parte europea de Rusia, construida sobre las célebres Siete Montañas. Para calar en el espíritu ruso, resulta de gran interés visitar el particular metro de Moscú. Se trata de una auténtica obra de arte, puesto que la estación de Paskaya fue pintada tanto por artistas checos como por italianos y otros tantos letones. Hoy en día la extensión es de 260 kilómetros y transporta cada día unos 10 millones de pasajeros. ¿Cuánta cantidad de gente, no creen? Una de las joyas de Moscú es la Plaza Roja, que ya existía en la segunda mitad del siglo XIV. En 1434 se la nombra por primera vez como Plaza del Comercio. Posteriormente se la designó como el Incendio debido a que la madera se incendiaba con frecuencia. Sobre el origen del nombre hay que decir que Karniz, en ruso antiguo, significaba rojo o bello. En esta plaza se han dado todo tipo de curiosidades. Allá por los tiempos del archiconocido zar Iván el Terrible, hay una muy curiosa. Mandó allí mismo construir la Catedral de San Basilio para conmemorar la victoria sobre Kazán. Los arquitectos fueron Posnik y Varma. Al acabarla, Iván el Terrible les preguntó si podrían hacer algo más bello. Ellos contestaron que sí, y tal fue su osadía ante el zar que finalmente los mandó cegar. Menos mal que el resto de los terrestres podemos vislumbrar al menos este diamante arquitectónico. Finalmente, no podemos abandonar esta ciudad que respira historia y nostalgia por los cuatro costados sin pararnos en un lugar esencial en la vida rusa. Estamos hablando del Kremlin. Este es el barrio central de Moscú, antigua residencia de los zares y sede del gobierno soviético en 1918. En él, miles de príncipes como Iván Kalila o el mismo Iván el Terrible han dejado su impronta, con diversas iglesias y cuadros que han pasado a la posteridad y han engrandecido este país que tanto tuvo que decir a principios del siglo XX. El Kremlin, al igual que Moscú, posee rasgos de todas las generaciones, de todos los siglos. Después de haber caminado todo el día y los pies ya no den para más, uno quiere descansar y ya no pensar de lo visto durante el día, porque son tantas las impresiones que mejor relajarse y distraerse. O también puede ser que quieran conocer más de cerca la cultura rusa y ver el famoso circo de Moscú que tantas veces se presentó en la capital de su patria. A lo mejor hay otras miles razones por las cuales por la noche quieren disfrutar de un espectáculo en la capital de Rusia. Todo depende de sus gustos. Lo único que no podrán hacer es en una noche ver dos espectáculos, ya que casi siempre todas las presentaciones empiezan a las 7 de la tarde. Para finalizar, no se puede uno olvidar del cultivo intelectual surgido entre estas tierras, y para ello resaltaré una frase de León Tolstoy. El secreto de la felicidad no está en hacer siempre lo que se quiere, sino en querer siempre lo que se hace. Siguiendo este precepto, intenten siempre en cumplir sus sueños, y si en uno de ellos se cruza esta grandiosa capital mundial, no duden en abrir sus puertas para embriagarse de las esencias que hicieron de este país un imperio de la cultura y del saber. En el control Yosune y en la voz un servidor Iván Albizu.
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1: La salud con Carmele Toledo. La voz es un sonido natural al que todos estamos estrechamente ligados. Nosotros mismos somos sonido. Es más, se puede decir que somos música, ya que esta es una combinación de sonido y ritmo, dos elementos que los humanos tenemos y manifestamos al reír, llorar o hablar. En la sección de salud de hoy vamos a hablar de la voz y de lo que podemos hacer para protegerla de agresiones externas que pueden dar lugar a disfonías, es decir, a trastornos en la fonación. Las causas más comunes de la disfonía son funcionales, mal uso de la voz, profesionales, abuso de la voz e inflamatorias, faringitis, laringitis, etc. El mal uso de la voz afecta en mayor o menor medida a toda la población, más aún teniendo en cuenta el entorno ruidoso en el que se desarrolla nuestro ocio. ¿Sabías que hay locales de 60 metros cuadrados en los que la potencia de la música alcanza los 2.000 vatios, la misma que utilizaron los Beatles en la Plaza de Toros de Madrid en el año 65? Ni qué decir tiene que un ambiente ruidoso nos obliga a hablar más alto, incluso a gritar, originando un cansancio vocal que puede derivar en afonías, por no hablar de la pérdida de audición. También hay ciertos trabajos, como el de profesor, locutor o actor, que implican un abuso vocal, que a menudo deriva en nódulos que, en caso de encallecerse, deben ser tratados quirúrgicamente. Y eso por no citar agentes externos como el tabaco, la contaminación o las condiciones climatológicas, causantes de la mayoría de las inflamaciones de las cuerdas vocales. A continuación, vamos a dar algunos consejos para el cuidado de la voz. Fumar lo menos posible. El tabaco irrita la mucosa de la laringe de tal manera que las cuerdas vocales pierden movilidad. No abusar del alcohol ni de los picantes. Evitar tomar bebidas demasiado frías o excesivamente calientes. Mantener la cabeza y los pies secos para evitar enfriamientos. No inhalar olores fuertes como los de algunos productos de limpieza, pinturas, etcétera, que también irritan la mucosa del aparato respiratorio. Humidificar el ambiente cuando esté puesta la calefacción, colocando un recipiente con agua sobre el radiador. Beber agua durante la exposición prolongada de la voz, tal y como hacen los conferenciantes, por ejemplo. No olvidar una correcta alimentación, rica en vitamina A, la más recomendada por los otorrinos y que encontramos en los lácteos, yemas de huevo, zanahoria y espinacas. Y por último, y aunque parezca raro, dormir un buen número de horas, a ser posible, profundamente. Esperamos que pongáis en práctica estos consejos que ayudarán sin duda a mejorar la calidad de vida de nuestra voz. La salud con Carmele Toledo.
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0: Son las 5 de la mañana y 46 minutos.
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0: Son las 6 de la mañana y 12 minutos.
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2: Son las 6 de la mañana y 27 minutos.
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Llevar al cine la vida y obra de personas reales parece un recurso inagotable para el séptimo arte. El pianista, Las horas, Frida, estas cintas siguen confirmando los buenos resultados que supone trasladar vidas famosas a la pantalla grande. El biopic puede considerarse un género cinematográfico, aunque no todos se ponen de acuerdo en explicar su origen. Es una mezcla de las palabras inglesas biography y picture o de biography y epic. Sea como sea, el biopic es una biografía filmada al pie de la letra, incluyendo las distintas etapas de la vida de su protagonista o centrándose en un momento concreto de ella. Como sucede a veces en la literatura, en el cine los relatos biográficos no son del todo fieles a su personaje. De excesivamente positiva fue calificada la película Una mente maravillosa, del año 2001, protagonizada por Russell Crowe. Todo lo contrario sucedió en Frida, basada en la vida de la pintora mexicana Frida Kahlo, que muestra demasiado mujeriego a su marido, el pintor Diego Rivera, lo cual no agradó a sus familiares.

0: A veces el biopic ha hecho pública la existencia de personas desconocidas por el gran público, como es el caso de Erin Brockovich. El género del biopic es como un imán para los premios. Para demostrarlo, ahí están Gandhi, Amadeus, Memorias de África o El último emperador. Basado en la vida de ciertas personas, el biopic goza de buena salud y todavía le quedan largos años de vida. Recibe un saludo de Carmele Toledo.
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2: Son las 7 de la mañana y 27 minutos.

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1: 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Son las 7 de la mañana y 44 minutos.

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0: 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Son las 8 de la mañana y 2 minutos.
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4: Arroz a la gasusa. Ingredientes para 8 personas. 400 gramos de arroz, 500 gramos de chorizo, 500 gramos de bacón, 4 tomates frescos, 2 cebollas y 20 aceitunas verdes y otras tantas negras. Se rehoga en aceite la cebolla picada, el bacón y el chorizo cortados. Luego se echa el arroz y se remueve con una cuchara de forma que embeba toda la grasa. Se pasa todo a una cazuela de barro y se añade el tomate sin piel ni pepitas, cortado en trozos, y las aceitunas. Se moja con caldo una vez y media el volumen de arroz. Cuando comienza a hervir, se mete la cazuela tapada al horno durante 18 minutos, que ese es el tiempo justo, y a continuación se sirve.

Otra receta de chipirones con patatas. Ingredientes: 1 kilo de chipirones troceados, 1 kilo de patatas, aceite de oliva, 1 vaso de vino blanco, 2 dientes de ajo y 2 cebollas hermosas. Modo de preparación: picar los ajos y las cebollas muy finos, poner a sudar, añadir los chipirones troceados y rehogar, incorporar el vino blanco, dejar cocer todo el conjunto a fuego moderado durante 15-20 minutos. Entre tanto, freír las patatas cortadas en panadera de 1 centímetro, no freírlos del todo, incorporarlas al guiso y dejar cocer a fuego lento todo el conjunto hasta que las patatas estén cocidas y los calamares blandos. Sazonar y servir espolvoreando perejil finamente picado.

0: macaque de invierno. Ingredientes para 6 personas. 3 limones, 200 gramos de sémola, 250 gramos de azúcar, una vaina de vainilla, 3 huevos, 750 mililitros de leche, una cucharada de ron, 20 gramos de mantequilla, 75 gramos de juliana de piel de limón caramelizada, 2 cucharadas de azúcar glass y unas hojitas de menta. Modo de preparación. Rallar la piel de 2 limones y hacer zumo con la pulpa. Llevar a ebullición la leche con 125 gramos de azúcar, la vaina de vainilla abierta a lo largo y la ralladura de la naranja. Agregar la sémola, cocer a fuego suave, removiendo todo hasta que se espese. Fuera del fuego, retirar la vainilla y añadir la mitad de la juliana de naranja caramelizada picada, el ron y las yemas de los 3 huevos. Mezclar todo bien, después agregar las claras montadas a punto de nieve firme. En una sartén antiadherente preparar un caramelo con el zumo de limón, 3 cucharadas soperas de agua y 125 gramos de azúcar. Enmantequillar un molde redondo de 22 centímetros y verter el caramelo de limón en él. Llenarlo después con la preparación de la sémola y dejar cocer al baño María en el horno precalentado a 180 grados durante 40 minutos. Desmoldear el pastel mientras está todavía caliente. Adornar con gajos de limón reservados, un poquito de piel de limón caramelizada y hojitas de menta. Espolvorear con el azúcar glass y servir.
1: Son las 8 de la mañana y 14 minutos.
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Pues nos vamos ya a abrir esa bolsita de peladillas curiosas. Vamos a ver qué nos han inventado hoy, qué nos han mandado, porque nos preguntan cada cosita. Y nos preguntan, una tal Queca. No sé qué nombre es ese. Manteca, no creo que sea. ¿Que quiénes fueron los descamisados? O los que no tenían camisa, ¿no? Bien, pues vamos a ver, según nuestras investigaciones arduas, el 24 de febrero de 1946, Juan Domingo Perón, porque esto viene de Argentina, arrasó en las elecciones que se celebraron en Argentina. El 62% de los sufragios apoyaron a su partido. Tras la investidura, su mujer, su esposa, María Eva Duarte, o sea, Evita, comenzó a desempeñar un papel muy activo en el gobierno. Ya sabes tú, que las mujeres se meten en todos los lados. Pues nada, ahí estaba ella. Fue el enlace del presidente con los sindicatos. Se encargó de crear la Fundación de Ayuda Social Eva Perón. Ah, no, hay que ponerle su nombre para ser protagonista. Y organizó la rama femenina del Partido Peronista. Pero antes ya había jugado un papel muy importante en la campaña electoral de su esposo, pues se convirtió en su hada madrina populista. Evita, que antes de casarse con el político fue actriz de radionovelas, llamaba cariñosamente descamisados a los trabajadores humildes. Eso de cariñosamente llamar a un tío descamisado, ¿qué quieres que te diga? A mí no me cuadra, pero bueno, si lo dicen los informes. Eran en realidad los destinatarios de su programa político, el justicialismo.

0: De celebrarse las elecciones, el 17 de octubre de 1945 convocó la llamada Marcha de los Descamisados, que fue una de las claves que aupó a su esposo a la presidencia argentina. Para que veas tú, ya sabes quién fueron los descamisados. Queca. Vamos a ver otra peladilla por aquí. Y un tal Javier nos pregunta si tienen grietas todas las rocas del desierto. Para mirarlas una a una. Bueno, pues la respuesta es que sí. Porque el investigador Leslie McFadden, de la Universidad de Nuevo México, en Estados Unidos, ha determinado que el Sol, al moverse en dirección este-oeste, insola más tiempo y con mayor temperatura la cara oriental de la roca. Eso produce un estrés térmico con el otro lado. ¿Estás enterado? Y eso cuartea irremediablemente la piedra. Para confirmarlo, su equipo midió 688 grietas en 8 desiertos americanos y tras este trabajo certificó que el 40% estaban alineadas en esa dirección. Ya ves tú en qué se gastan el dinero y el tiempo, porque estar midiendo grietas en el desierto manda pelotas. Vamos por otra peladilla, es que váyatela. Que si midiendo las grietas de las piedras, qué huevos tiene. Perdón. ¿Por qué no funciona el móvil en el ascensor? Nos preguntan. Pues como dicen los sudamericanos, los celulares fallan en los ascensores porque estos son estructuras metálicas y actúan como una jaula de Faraday. Esta consiste en una pantalla conectada a tierra que está construida con cables de metal que rodean un dispositivo con el fin de aislarlos de los campos eléctricos externos. Pues bien, los teléfonos móviles se comunican usando ondas de radio. Son una forma de emisión electromagnética. Como su propio nombre indica, esta se compone, por decirlo de una forma facilita, de campos magnéticos y eléctricos oscilantes que se propagan por el espacio estelar. La estructura metálica del ascensor, pues, cortocircuita el campo eléctrico de la onda y lo refleja, impidiendo su paso al interior. De ahí que se pierda la conexión con el interlocutor. Por el contrario, el móvil funciona sin ningún problema en los ascensores de cristal, porque las ondas sí que pueden atravesar el cristal. Está claro que dentro del ascensor normal no va el móvil, hombre. Continuamos, vamos a sacar otra. Vaya preguntas. Vamos con otra peladilla, vamos a ver, y nos dicen... Nos preguntan que si se puede ver cómo trabaja el cerebro. Vaya. Bueno, pues hoy los neurólogos cuentan con técnicas de imagen que les permiten ver el cerebro en plena acción. Fíjate qué listos son. La más impactante es la tomografía de emisión por positrones, o bien llamada PET. Sí, es la tomografía de emisión por positrones, o llamada PET. Una prueba en la que se inyecta al paciente un radiofármaco que viaja por la sangre hasta el cerebro. Luego se pide a la persona que realice una acción concreta para ver qué áreas cerebrales se activan. Esto permite identificar en un ordenador las zonas del cerebro más calientes y averiguar cómo funciona el cerebro. O sea, un rollazo que no te digo nada, pero que sí, más o menos, algo parecido. Vamos por la siguiente peladilla. Aquí una tal Dori nos pregunta que quién inventó los dardos. Vaya. Bueno, pues según nuestras investigaciones, este juego de habilidad tiene origen bélico, ¿sí? Los primeros dardos se usaron como armas arrojadizas en ciertas batallas que se libraron en el siglo XVI, en Irlanda. Con el tiempo se empezaron a utilizar como método de entretenimiento. El juego moderno data de 1896, cuando el inglés Brian Gambling ideó el sistema de puntuación. Pero su despegue definitivo se produjo tras la Primera Guerra Mundial. Durante la conflagración, la Armada Británica usó unas puntas de acero lastradas para bombardear al enemigo desde el aire. ¿Ha visto esas bombas que parecían dardos? Pues ahí. Al acabar la guerra, a alguien se le ocurrió usar las agujas excedentarias para convertirlas en dardos, los dardos que hoy conocemos. Bueno, vamos ya por la última peladilla. Laboral, sobre todo. ¿Qué nos pregunta un tal Alberto? Este no sabe de qué va. Que si se puede usar agua hervida en las peceras. Este se ha comprado una pecera y se le mueren los pescados. Vamos a ver. Para eliminar el cloro del agua del grifo y ahorrarse así los productos destinados a las peceras, algunos propietarios de acuarios tienen la ocurrencia de rellenarlos con agua hervida. ¿A que sí? Ciertamente, cuando calentamos el agua, eliminamos el cloro disuelto en ella. Pues al aumentar la temperatura, se transmite energía térmica a las moléculas gaseosas presentes en el fluido vital. ¡Qué bien he quedado! Las partículas recalentadas de cloro se mueven más rápidamente y tienden a escaparse con mayor facilidad del líquido. Muy bien, hasta ahí perfecto. Le has quitado el cloro, ¿no? El problema está en que con el cloro también se escapa el oxígeno que hay en él, sin el cual los peces no pueden vivir, se asfixian. ¿Está claro, listo? Que nada, que no, que compres todos los aparatos de la pecera. Pobrecico los pescados, que cuides tú. ¡Hala! Y con esta, que me he quedado a gusto, Macho, cómprate una pecera completa, que se mueren los peces. Cerramos la bolsita de peladillas y mañana más.
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que son las cosas. A lo mejor algún amigo de Recuerdas a esta hora de la mañana también su cabeza le está dando unas cuantas vueltas de más, ¿no? La chica de ayer, recordando a la gran banda Nacha Pop, es la canción que hemos elegido para darte los buenos días a esta hora de la mañana. Madre mía, qué bozarrón tengo yo a estas horas. Voy a bajarle un poquito al micrófono y voy a decirte a esta hora, a las 10 y 4 minutos, 9 y 4 en Canarias, ¿qué tal? Hola, hola, bienvenidos a Recuerdas, bienvenidos al tiempo de la radio para recordar. A partir de ahora, en la FM, nosotros cogemos el mando. Y si me acompañas, voy a compartir junto a ti 4 horas de grandes éxitos musicales. Nacha Pop ha sido el primero. Ya tengo por aquí Asia con Heat of the Moment.

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increíble voz de Anastasia y este One Day in Your Life es la canción que hemos elegido para, bueno, intentar despertarte a ti y a tus neuronas. Y oye, a la vez que con este cafetito, a ver si nosotros también vamos despertando un poquito. Tenemos tiempo por delante para ir despertando y sobre todo para ir recordando junto a ti grandes canciones del pasado. Del gran éxito de Anastasia, One Day in Your Life, saltamos ahora a nuestro pop. Un pop muy, pero que muy español. Él era uno de los artistas incluidos en una banda llamada Duncan Du, que en un momento decidieron, bueno, pues tanto Mikel hacer su carrera en solitario como él. Pero él no se llamó Diego Vasallo, su banda, no, no, no. Él sacó un proyecto musical llamado Cabaret Pop. En esta mañana de domingo recordamos juntos este gran número uno llamado Juegos de Amor.

0: Los chicos de Charles and Eddie y una de sus grandes canciones sonando para ti a esta hora de la mañana, a las 10 de la mañana, 20 minutos de este domingo, siempre hora menos en el paraíso canario. Si estás sintonizando allí, recuerdas. Ahora ha llegado el momento de adelantarte algunas de las canciones que, ojo, van a sonar sí o sí en nuestro siguiente bloque horario.
1: Enrique.

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1: Los éxitos de tu vida sonando un domingo más junto a ti aquí en la radio. Enseguida Pilas People y The Cure, la banda de Robert Smith, invitados en nuestro siguiente bloque horario. Pero ya tengo por aquí una genial canción con la que llegamos a la desconexión, con Clarence Clemons y este You Are My Friend of Mine. Buenos días, feliz domingo y sobre todo, ojo, felices recuerdos musicales.

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¡Qué maravilla! Arrancando nuevo bloque horario de éxitos del recuerdo en esta mañana de domingo con el Dr. Alban y su It's My Life. Canción perfecta para ir despertando en esta edición dominical de Recuerdas a esta hora de la mañana. Las 9 y 34 son las 10 y 34 en la península. Sí, lo he dicho al revés, pero no te he liado, ¿eh? Estamos en directo, un domingo más en la radio, combatiendo junto a ti grandes canciones del pasado. Estamos, como llaman ahora, bueno, pues volviendo a descubrir grandes éxitos del pasado. Lo que ahora llaman los entendidos, vamos a desbloquear recuerdos. Siempre con la buena música, siempre con la buena compañía de la radio y siempre los domingos. Desde las 10 y hasta las 2, hora menos en Canarias. Aquí y solo aquí suena la música de tu vida. Buenos días, llega ya la bonita de Cindy.

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Muchos conocimos en los 90 esta gran canción de Daydark, que pensábamos eso, que era de ellos, pero en realidad era una versión, eso sí, una versión maravillosa de este Relight My Fire, que contó con la colaboración, el featuring de Lulu. Oye, pues estamos cogiendo ritmito en esta mañana de domingo. Sonaba Cyndi Lauper, después Daydark con el featuring de Lulu y este Relight My Fire. Y ahora los Village People con Can't

Qué bonita canción desde el recuerdo desde Italia. Hemos bajado, eso sí, los beats por minuto de las últimas canciones donde estábamos un poquito discotequeros y ahora hemos escuchado esta bonita balada romántica llamada Otra como tú, del bueno de Eros Ramazzotti. 9 minutos tan solo para alcanzar las 11, las 10 en Canarias. Momento para adelantarte algunas de las canciones que van a sonar en nuestra siguiente hora aquí en Recuerda, si no mueves el dial, claro.

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1: Nuestra cotelera de éxitos del pasado sigue funcionando para ti. Enseguida, Mike and the Mechanics o Gala entre los invitados en nuestra nueva hora, pero llegamos a la desconexión con la banda de The Cure, la banda de Robert Smith y este auténtico número uno del pasado que suena especialmente bien para ti en esta edición dominical de Recuerdas.

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Están lloviendo hombres, haciendo aquí un poquito de hombre del tiempo y escuchando a una de las ex chicas picantes, Gary Halliwell, y la versión del este, It's Raining Men. Pues hombres, tranquilidad, no están lloviendo de momento, que se sepa. Lo que sí están lloviendo son éxitos del pasado, uno tras otro aquí en la radio, un domingo más compartiendo junto a ti grandes canciones del pasado. Sí, Spice Girl era la banda de esas chicas picantes que, bueno, pues salieron también discutiendo, y la buena de Gary Halliwell hizo su carrera en solitario y desde ahí rescatamos este número uno. Un montón de canciones también personales, propias, como aquel chico latino, pero también se atrevió con grandes versiones como esta del It's Rainy Men. A esta hora de la mañana, las 11 y 5, 10 y 5 en Canarias, sigo poniéndote temazos ahora, ojo, ochenteros. Sonido Italo Disco para despertar los recuerdos a esta hora de la mañana con Fun Fun y este Color My Love.

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Una pelirroja maravillosa que, bueno, estaba en una de las bandas, de las primeras bandas, yo creo, de las girl band de Estados Unidos, que tuvo un montón de grandes éxitos y que también Belinda hizo su carrera en solitario con grandes éxitos como esta canción llamada La Luna. 11 de la mañana, 14 minutos, 10 y 14 en Canarias. Este es un buen momento para tomar otra tacita más de café. ¿Te apetece? Another Cup of Coffee, el clásico que ya suena en la radio de Mike and the Mechanics.

0: ver, el tiempo pasa inevitablemente, pero es que todavía están en la actualidad juntos, todavía están cantando juntos en concierto sus grandes canciones. De hecho, hace muy poquito sacaban un nuevo disco con las nuevas versiones de grandes canciones, como por ejemplo estas, las mil campanas de amor de los Tennessee, que han sonado a esta hora en la radio especialmente para ti.
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1: Enamorado de la moda juvenil, una canción que incluso se canta en los campos de fútbol. Bueno, ¿y qué te voy a decir de esta? ¡Buf! Llegamos a la desconexión con Gala y Coming to My Life. Y sí, enseguida a la vuelta vienen Radio Futura o la reina del pop, Madonna, entre los invitados en esta mañana. ¿Recuerdas? Right.

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bueno de Emilio Estefan Jr. a la producción de este gran tema de John Secada llamado Just Another Day, que también en español lógicamente cantó y lo hemos escuchado en su versión, este Otro Día Más Sin Verte a esta hora. Las 11 y 36 minutos ya, 10 y 36 en Canarias. Buenos días, éxito tras éxito, recuerdo tras recuerdo, un domingo más en la radio, en la edición weekend, en la edición del fin de semana de Recuerdas, en la que compartimos cuatro maravillosas horas de grandes recuerdos. John Secada ha sido el primero en este bloque horario, pero, ojo, ya sabes que me encanta, bueno, presumir de joyas musicales. De esas canciones que no tiene todo el mundo y que, lógicamente, lo mejor todavía es que no suenan muy a menudo en la radio. Venga, pues esta

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sonido ochentero. Qué bonito. El sonido que, bueno, pues nos hace recordar grandes canciones en esta mañana de Recuerdas en la radio, donde, ¿por qué no? Seguimos en los 80, nos cardamos el pelo e imitamos delante del espejo a Madonna. ¿Eras de las que lo hacía, de las que llevaba las fotos de la Super Pop en tu carpeta? Venga, pues recordemos juntos este True Blue de Madonna.

0: Una versión más reciente en el tiempo, aunque originalmente la canción del bueno de Fito Páez, esta Mariposa Technicolor, es de los 90. Oye, que se nos va el tiempo volando, madre mía. Toca adelantarte algunas de las canciones que van a sonar en el siguiente bloque horario.
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1: Pues Cher y Michael Jackson invitados en nuestra próxima hora. Ahora llegamos a la desconexión con los hermanos Auserón, o lo que es lo mismo, Radio Futura y todo un clásico. Se llama Enamorado de la Moda Juvenil.
2: Sí.

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0: también estoy pensando que por un momento ahora en esta actualidad nuestra, un concierto de la orquesta Mondragón ochentero sería prácticamente inviable, si es que acabaría en la cárcel a la primera canción. Porque es que las que liaba Javier Gurruchaga y su orquesta Mondragón encima del escenario eran impresionantes. Bueno, es que la vida antes era de otra manera y ahora es totalmente distinta. Pero a nosotros es que nos encanta recordar música junto a ti. Lo hacemos todos los días en la radio y especialmente los domingos durante 4 horas. Y ojo, que estamos ya en el Ecuador. Eso significa que son las 12 y 5, 11 y 5 en el paraíso canario. ¿Os acordáis, eh? Todo el mundo imitaba o intentaba imitar a Javier Gurruchaga, la orquesta Mondragón. A mí me gustaba, pero no, lógicamente lo hacía mal. Pero bueno, lo que sí que me gustaba era su música y por eso hemos escuchado este Corazón de Neón, una canción que compuso, entre otros, el bueno de Sabina o Pancho Varona, entre otros. Aunque también luego quedaron de aquella manera, ¿no? Javier Gurruchaga abriendo el Ecuador de este programa que da paso a otro buen amigo, mira, precisamente de Sabina y de Pancho. El bueno desaparecido Manolo Tena. Lo recordamos juntos con esto de tocar madera. Oye, que nunca se sabe, ¿eh? No hay que tentar a la mala suerte. Escuchamos, eso sí, al bueno de Manolo. Buenos días.
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Yo sé que hay amigos que ahora mismo están ahí haciendo como el doble check, ¿no? De decir, mira, ha puesto a Madonna, ha puesto a Michael Jackson. No, Michael todavía no lo ha puesto, lo tengo aquí preparado. Y lógicamente ha puesto a Whitney Houston. Los clásicos siempre suenan y lógicamente la edición dominical nos encanta escuchar a la buena de Whitney. En esta ocasión la hemos recordado con este I Have Nothing.

Sonido Ochentero a esta hora de la mañana en la radio. Son ya las 12 y 23 minutos, 11 y 23 en Canarias. Ojo, atención, atentos, porque toca adelantarte algunas de las canciones que van a sonar en nuestro siguiente bloque horario. Esta es una pequeña muestra.

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1: Los éxitos de tu vida sonando en Recuerdas y enseguida, sí, la banda Genesis con Phil Collins a la voz cantante. Y en este caso también Carlos Tarque a la voz cantante junto con el bueno de Rui Pérez con M-Clan y ese Quédate a dormir. Canciones que sonarán enseguida si no, si te ocurre mover el dial. De hecho, si lo mueves te perderás al bueno de Michael Jackson y Billy. 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

0: Hola, ¿qué tal? Nos encontramos con una media ya jornada de sábado, tercer día, todavía quedan los platos fuertes, acabamos de ver, lo van a ver en imágenes en Dunas FM, acabamos de ver la entrega de trofeos de la carrera de bike y está por aquí el alcalde estos días acompañando a los deportistas y a los visitantes que vienen de todas las partes de Fuerteventura. Alcalde Isaí Blanco, ha venido hasta el alcalde de Pájara, no sé si lo ha visto por aquí.
1: Sí, lo vi a primera hora. Pues la verdad que es un evento que está consagrado ya, está consolidado. Ya el municipio de La Oliva lleva años siendo referencia en deporte y en gastronomía, un evento que fusiona el deporte y la gastronomía y bueno, como bien decía, el compañero de Pájara también se acercó a pasarlo bien con su familia.
0: Y a tomar nota, me dijo.
1: Y a tomar nota, bueno.
0: Igual quiere copiar algo parecido.
1: Pues bueno, todo lo bueno siempre, de todos sitios siempre podemos aprender, de todos los compañeros, de todos los eventos. Y bueno, al final es un evento donde viene gente de todas partes de la isla, incluso de las Canarias y Lanzarote, y para el municipio de La Oliva nos hace tener un fin de semana festivo, de fiesta, con música, con buena gastronomía y con deporte. O sea que más feliz, y mira el sol y el tiempo que tenemos hoy, o sea, más feliz no podemos estar.
0: No solamente hablamos de inversión, digamos que reparte un riego de dinero por alojamiento, por gasto, por todo que se hace aquí en el norte, sino que seguimos fortaleciendo a un club como clubes, que son varios, en este caso hablamos de Caima, que generan bienestar a la ciudadanía de La Oliva, ¿no? Y alcalde, que son base, pero de todo el año, no de un festival, sino de todo el año.
1: Es un club que siempre ha estado comprometido y que fueron los que iniciaron este evento. Desde el minuto uno siempre el ayuntamiento ha estado de la mano y, como bien dice, al final dinamiza el municipio, genera economía y da visibilidad a los productores de la zona, a los productores de la isla, del municipio, a los cocineros. O sea, al final no es un evento donde se genera economía solo en este fin de semana, sino se genera economía durante todo el año, porque al final, gracias a eventos como este, ferias como este, se da a conocer los restaurantes y los cocineros del municipio.
0: Alcalde, no llevo más tiempo, estaremos por aquí pendientes. Muchísimas gracias, Isaí.
1: Alfredo, un placer, nos vemos.
0: Muchas gracias.

0: lo que nos ofrece?
1: Hola, buenas tardes. Nosotros somos el restaurante Rincón. Estamos acá en Paladea, estamos ofreciendo unas empanadas de cebolla con nuez y queso de cabra. Tenemos un estofado mejor estilo argentino, estofado de cabra al Malbec. Tenemos unos chorizos de cabra caseros con salsa chimichurri y salsa criolla. Y un postrecito dulce, tenemos un pudín con dulce de leche.
0: Maravilla. ¿Y normalmente dónde están?
1: Nosotros nos encontramos en el casco antiguo de Corralejo. Llevamos 8 años trabajando. Tenemos un restaurante de comida argentina. Y bueno, ojalá que puedan pasar a visitarnos.
0: Gracias.
1: Gracias a vos. Muchas gracias.
2: Estamos con niños del colegio de CET Villaverde. A ver, nos van a contar qué están haciendo aquí en Paladea.
3: Buenos días, nosotros somos los alumnos de cuarto y quinto de CET Villaverde.
4: Y estamos vendiendo cosas de segunda mano, impresas con una impresora 3D y comida.
5: También allí tenemos una ludoteca donde tú puedes dejar a tus niños por 3 euros y nosotros los cuidamos.
2: Ajá. Bueno, con algún mayor también, ¿no? Por ayuda.
5: Sí, con algún mayor.
2: Chicos, ¿cómo han conseguido todo esto aparte de lo de 3D? Porque veo por ahí juegos y demás. ¿Qué ha sido? ¿Donaciones? No, no, pero que acabe él. Tú tranquilo, tómate tu tiempo.
5: Entre todos los niños.
2: Sí.
5: Hemos cogido cosas que no hemos utilizado.
2: Sí.
5: Son una mano para venderlas aquí y darle otra utilidad.
2: Muy bien. Y entonces, les voy a pedir que vengan en el horario que tengan, para que venga todo el mundo en el horario que tengan abierto para que vengan a apoyar. Venga, ahí va la petición. Anímense a venir a comprar un regalito, a apoyar. Ven.
6: Así que anímense a venir a comprar cosas para que podamos irnos de viaje de fin de curso.
2: Chicos, ahora toca el anuncio final, el gancho, para que vengan aquí, a Villaverde, y que traigan dinerillo para apoyarle. Y que de paso, pues, eso, que se lleven algo de aquí, ¿no? A ver, ¿cómo sería?
7: Este es nuestro eslogan del colegio, vengan al Paladea y así comprarán cosas y se llevarán cosas muy guay. ¡Les esperamos!
8: Elisa, Carlota y Laya.
2: ¿Y por qué estáis aquí?
8: Estamos recaudando dinero para el viaje de fin de curso.
2: ¿Y están con unos monitores mayores ayudando para...?
8: Para cuidar a los niños que vienen aquí.
2: Qué bien, qué bonita acción, ¿no? Hacen como de monitores.
8: Sí.
2: ¿Y cuánto vale la entrada?
8: 3 euros para cada niño.
2: Tenemos un bailarín detrás haciendo un TikTok, que es un artista también, está animando el vídeo. Y una cosa, colaboran con el viaje del fin de curso, ¿no?
8: Sí.
2: Que no es por dar servicio solo, sino en la ganancia es para que les ayuden a irse de excursión.
8: Exacto.
2: ¿A dónde se van?
8: Todavía no lo sabemos.
2: Depende del dinerillo.
8: Sí.
2: Pues nada, invitación final.
8: Gracias.
7: Muchas gracias. Vengan aquí para dejar a sus niños. Les vamos a cuidar. Ustedes pueden ir allí, que van a estar tocando y todo. Solo cuesta 3 euros. Vengan aquí.
2: Mientras que van al festival, los niños se quedan con tranquilidad y en buenas manos. ¿A que sí?
8: Sí, exacto.
2: Bueno, muchísimas gracias. Suerte. Gracias.
7: Chao.
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9: 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También tengo botes yo reutilizables en la tienda que lo puedes comprar una vez y ya lo tienes para siempre.
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9: y productos de limpieza del hogar, biodegradables, sin plásticos, reutilizables.
10: Que ya no solo es por el planeta, que uno mismo a la vez se mete menos tóxicos, ¿no?
9: En mi tienda promuevo como el cuidado del planeta Tierra y también de nuestros cuerpos, que es muy importante. Que nos estamos dando cuenta que estamos llenos de químicos, de plásticos, y esto afecta a las hormonas, al cuerpo, a la salud.
10: Incluso al estado de ánimo, ¿verdad?
9: Incluso, claro. Sí.
10: Y luego por aquí ya veo algo más de cosmética al final, ¿no?
9: Exacto, lo último es el cuidado del cuerpo. O sea, tenemos alimentación, cuidado del hogar y cuidado del cuerpo a través de la cosmética. Intento apoyar siempre proyectos pequeños de artesanos. Esta cosmética que tengo es de una chica que la hace artesanalmente,
10: ¿sí?,
9: con productos naturales en La Gomera.
10: Había, o sea, que es una colaboración para hacerle llegar aquí a la gente de la isla.
9: De otras islas. Intento colaborar.
10: Qué bien.
9: Proyectos canarios, priorizo, y que sean eso, naturales, y marcas pequeñas, que apoye a emprendedores como yo.
10: Ajá.
9: Como para incentivar a otro tipo de consumismo también, ¿no?
10: Sí.
9: No el típico de los grandes supermercados.
10: Y Camila, normalmente, fuera de Paladea, ¿dónde te encontramos?
9: En La Oliva, en calle Ramón González Brito 27.
10: ¿Que queda al lado de...?
9: Es el local donde estaba la veterinaria de La Oliva.
10: Ah, muy bien. Pues te vemos por allí. Muchas gracias, Camila.
9: Gracias a vosotros.
10: Hasta luego.

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viaje cuando estoy muy lejos. Sí, soy un vagabundo y camino bastante alrededor del mundo, pero quiero volver a mi casa, a alguna casa, para encontrar a esa princesa vampira que respira y me mira.

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Sonido noventero con En Haraway y este What is Love para abrir el último bloque horario de esta mañana de domingo. Claro, eso inevitablemente significa que ya estamos en la 1:35, son las 12:35, si escuchas recuerdas en el paraíso canario, y sí, es que inevitablemente los 90 suenan especialmente bien y hemos dicho, venga, pues sonido noventero para abrir este último bloque, estos últimos 30 minutos de recuerdos donde, oye, pues sí, tenemos debilidad por los 90, pero porque lo vivimos, lo disfrutamos, lo sentimos de una manera especial. Los 80 también, pero de manera distinta, en este caso por mi parte, pero ojo, que por qué no pararnos también en los 80 si hace falta. Angel of Harlem, YouTube, buenos días.

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Hay que ver, ¿quién no recuerda este para churu churu o lo que es lo mismo? Una de las grandes canciones de El bueno de Antonio Flores. Lo del para churu churu lo decía más su hermana Rosario, ¿verdad? Pero yo prefiero quedarme con el nombre original. No dudaría la canción con la que hemos recordado al bueno de los Flores, al bueno de Antonio, en esta edición Weekend de Recuerdas, donde ya tengo sonando a Styx con Baby.

Estaba viendo que el que podía ir a la cárcel era yo por no poner al rey del rock, porque hemos puesto al rey del pop, a la reina del pop, y digo, ¿y el rey qué? Pues venga, al rock de la cárcel, sonando en la recta final de Recuerdas.

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11: A continuación tenemos un temazo que viene con una dedicatoria para Dani. 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Te quiere tu guitarra. Bueno Dani, esta canción es para ti.
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10: Son las 12 de la mañana y 59 minutos.

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2: Hola, ¿qué tal? Vamos con los titulares de Dunas FM. Fuerteventura impulsará la excelencia hotelera con formación especializada junto al Grupo TUI. Abre el plazo para reservar mesa en el Gran Baile de Taifas de Fuerteventura 2026. El Cabildo presenta en Antigua el inventario de la obra del maestro ebanista José Melián Martín durante la Feria Insular de Artesanía. Puerto del Rosario reúne a expertos y administraciones en las cuartas jornadas de función pública. Fuerteventura acogerá por primera vez los premios de turismo Islas Canarias 2026 en el Palacio de Formación y Congresos de Puerto del Rosario. Natalia Évora reclama acelerar las obras pendientes del complejo ambiental de Zurita para culminar una infraestructura clave para la gestión de residuos en la isla. El Servicio Canario de la Salud adjudica las obras del nuevo Centro de Salud Corralejo 2 por casi 10 millones de euros. Continúa la preocupación en Corralejo por la desaparición de Katy Osterling, mientras vecinos y amigos organizan nuevas búsquedas ciudadanas. Puerto del Rosario exige revocar el informe que bloquea las ayudas al alquiler para jóvenes menores de 35 años. El Gobierno avanza con las comunidades autónomas en el despliegue del nuevo Plan Estatal de Vivienda 2026 a 2030. Los mayores de Antigua preparan un nuevo viaje de convivencia a Gran Canaria del 12 al 14 de junio. El TSJC da la razón al Ayuntamiento de Antigua sobre la titularidad de la parcela de la desaladora de Salinas Golf. Antigua aprueba el mayor presupuesto de su historia con 21,7 millones de euros para 2026. Y hasta aquí, estos titulares que pueden desarrollar en formato noticia en dunasfm.com. Un saludo y hasta el próximo boletín.
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Hola, ¿qué tal? Vamos con los titulares de Dunas FM. Fuerteventura impulsará la excelencia hotelera con formación especializada junto al Grupo TUI. Abre el plazo para reservar mesa en el Gran Baile de Taifas de Fuerteventura 2026. El Cabildo presenta en Antigua el inventario de la obra del maestro ebanista José Melián Martín durante la Feria Insular de Artesanía. Puerto del Rosario reúne a expertos y administraciones en las cuartas jornadas de función pública. Fuerteventura acogerá por primera vez los premios de turismo Islas Canarias 2026 en el Palacio de Formación y Congresos de Puerto del Rosario. Natalia Évora reclama acelerar las obras pendientes del complejo ambiental de Zurita para culminar una infraestructura clave para la gestión de residuos en la isla. El Servicio Canario de la Salud adjudica las obras del nuevo Centro de Salud Corralejo 2 por casi 10 millones de euros. Continúa la preocupación en Corralejo por la desaparición de Katy Osterling, mientras vecinos y amigos organizan nuevas búsquedas ciudadanas. Puerto del Rosario exige revocar el informe que bloquea las ayudas al alquiler para jóvenes menores de 35 años. El Gobierno avanza con las comunidades autónomas en el despliegue del nuevo Plan Estatal de Vivienda 2026 a 2030. Los mayores de Antigua preparan un nuevo viaje de convivencia a Gran Canaria del 12 al 14 de junio. El TSJC da la razón al Ayuntamiento de Antigua sobre la titularidad de la parcela de la desaladora de Salinas Golf. Antigua aprueba el mayor presupuesto de su historia con 21,7 millones de euros para 2026. Y hasta aquí estos titulares que pueden desarrollar en formato noticia en dunasfm.com. Un saludo y hasta el próximo boletín.

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2: Gente, es sencillo y álbum también publicado en el 2001, coincidiendo con su noveno álbum de estudio. 5 años más tarde, la voz de Soledad Jiménez abandona la banda Presuntos Implicados. Hoy recordamos este éxito que a mí me gusta mucho, espero que a ti también. Gente, Presuntos Implicados.

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2: Los Burros, como ya sabes, eran esa banda española formada principalmente por el vocalista Manolo García y el guitarrista Quimi Portet. También en esta banda lo completaban los músicos Antonio Fidel, que era el bajista, Josep Luis Pérez, guitarrista, y Jordi Vila, la batería. Fue el grupo de transición entre los rápidos y uno de los grupos más importantes de la historia del rock español, el último de la fila. Recordamos a Los Burros con uno de sus éxitos.

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3: Miguel Ríos, Jugando a Vivir.

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21: Pues además de ser el tema que le da título a esta canción, The Final Countdown también fue el nombre del tercer álbum de estudio de esta banda sueca llamada Europe. Nos quedamos con este sencillo de Europe que fue lanzado en 1986, The Final Countdown.

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3: Nos quedamos con este tema que compartimos contigo aquí en tu estación de radio Entre Mil Recuerdos. Jermaine Jackson, Let's Get Serious.

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21: Es un hombre enamorado de su tierra y queda clarísimo escuchando esta canción. Vuelvo a Granada, Miguel Ríos. Y con él volvemos porque también nosotros tenemos un bonito recuerdo de Granada. Vuelvo.

La arena, las olitas chiquititas, el agua turquesa. ¡Qué nostalgia! Estamos hablando del verano y es que este tema nos incita a pensar precisamente en ello. Mungo Jerry, The Summertime.

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Sonidos de una canción que se llama American Pie, que has podido escuchar en la voz de Dolly Parton, también en la voz de la mismísima Madonna, pero nos quedamos con la más cañerilla de todas, la de Jazz Luis, que por cierto, que te anima de una manera increíble, y es que te invito a que la bailes si puedes, eso sí, si vas en el coche ni se te ocurra, ¿eh? Y mucho cuidado, por cierto. Saludos desde aquí, desde Radio Luz Classic. Jazz Luis.

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3: En 1972, Lou Reed sigue su carrera musical en solitario y su primer álbum se llamó Transformers. Esto, Walk on the Wall Side, Lou Reed.

Yo no sé cómo comenzamos, si desde luego esta historia no tiene fin, y es que es una canción muy bella, y él también lo sabe. Eros Ramazzotti, La cosa más bella.

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2: Vamos a ir a la aventura con ellos porque nos embarcamos en este viaje musical, en esos trenes sin destino. Son Los Limones.

0: Hola, ¿qué tal? Vamos con los titulares de Dunas FM. Fuerteventura impulsará la excelencia hotelera con formación especializada junto al Grupo TUI. Abre el plazo para reservar mesa en el Gran Baile de Taifas de Fuerteventura 2026. El Cabildo presenta en Antigua el inventario de la obra del maestro ebanista José Melián Martín durante la Feria Insular de Artesanía. Puerto del Rosario reúne a expertos y administraciones en las cuartas jornadas de función pública. Fuerteventura acogerá por primera vez los premios de turismo Islas Canarias 2026 en el Palacio de Formación y Congresos de Puerto del Rosario. Natalia Évora reclama acelerar las obras pendientes del complejo ambiental de Zurita para culminar una infraestructura clave para la gestión de residuos en la isla. El Servicio Canario de la Salud adjudica las obras del nuevo Centro de Salud Corralejo 2 por casi 10 millones de euros. Continúa la preocupación en Corralejo por la desaparición de Katy Osterling, mientras vecinos y amigos organizan nuevas búsquedas ciudadanas. Puerto del Rosario exige revocar el informe que bloquea las ayudas al alquiler para jóvenes menores de 35 años. El Gobierno avanza con las comunidades autónomas en el despliegue del nuevo Plan Estatal de Vivienda 2026 a 2030. Los mayores de Antigua preparan un nuevo viaje de convivencia a Gran Canaria del 12 al 14 de junio. El TSJC da la razón al Ayuntamiento de Antigua sobre la titularidad de la parcela de la desaladora de Salinas Golf. Antigua aprueba el mayor presupuesto de su historia con 21,7 millones de euros para 2026. Y hasta aquí estos titulares que pueden desarrollar en formato noticia en dunasfm.com. Un saludo y hasta el próximo boletín.
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18: Temazo, 1983, All Night Long, toda la noche. Exitazo, como te decía, del cantante y compositor estadounidense Lionel Richie. Canción que hoy compartimos contigo aquí en tu estación de radio Entre Mil Recuerdos.

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2: Nos vamos hasta 1998, que es cuando Javier Labandón, conocido como El Arrebato, comienza su carrera en solitario, cosechando éxitos con su primer álbum que no se publicó hasta el 2001, poquito a poco. Anteriormente comenzó su carrera musical en 1988 con el grupo Piel Morena. Hoy nos quedamos con uno de sus primeros sencillos y exitosos sencillos desde el álbum Poquito a Poco, tema que lleva el mismo nombre, El Arrebato.

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3: Nos vamos con todo un número uno de la década de los 60, finales, 1968, Delilah, esto que suena, que escuchamos con la voz del inconfundible Tom Jones.

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Vamos a intentar descubrir cuál es el secreto de Joe Cocker, y es que nos gusta mucho. Puede ser por culpa de sus temas, como por ejemplo este que ya suena, Aunt Emma Hall. 'Cause you don't care.

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1: No lo puedo evitar, es que cada vez que te vas tengo que escuchar este tema. Versión, por cierto, que les quedó bastante bien a La Trampa, de todo un clásico. Te echo de menos.

Vamos a ver si este es uno de tus mil recuerdos. Espero que sea feliz, aunque la canción es un poquito triste. Él es John Secada y esto, otro día más sin verte.

Se nota mucho la genialidad de Bob Dylan, pero eso sí, cantando Los Guns N' Roses es una preciosa canción, una de mis preferidas, espero que también una de las tuyas. Knocking on the Heaven Door, vamos a esas puertas del cielo, con ellos, con Los Guns N' Roses.

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Hola, ¿qué tal? Nos encontramos con una media ya jornada de sábado, tercer día, todavía quedan los platos fuertes, acabamos de ver, lo van a ver en imágenes en Dunas FM, acabamos de ver la entrega de trofeos de la

0: Viva lleva años siendo referencia en deporte y en gastronomía, un evento que fusiona el deporte y la gastronomía y bueno, como bien decía, el compañero de Pájara también se acercó a pasarlo bien con su familia.
1: Y a tomar nota, me dijo.
0: Y a tomar nota, bueno.
1: Igual quiere copiar algo parecido.
0: Pues bueno, todo lo bueno siempre, de todos sitios siempre podemos aprender, de todos los compañeros, de todos los eventos. Y bueno, al final es un evento donde viene gente de todas partes de la isla, incluso de Gran Canaria y Lanzarote, y para el municipio de La Oliva nos hace tener un fin de semana festivo, de fiesta, con música, con buena gastronomía y con deporte. O sea que más feliz, y mira el sol y el tiempo que tenemos hoy, o sea, más feliz no podemos estar.
1: No solamente hablamos de inversión, digamos que reparte un riego de dinero por alojamiento, por gasto, por todo que se hace aquí en el norte, sino que seguimos fortaleciendo a un club como clubes, que son varios, en este caso hablamos del Caima, que generan bienestar a la ciudadanía de La Oliva, ¿no? Y alcalde, que son base, pero de todo el año, no de un festival, sino de todo el año.
0: Es un club que siempre ha estado comprometido y que fueron los que iniciaron este evento. Desde el minuto uno siempre el ayuntamiento ha estado de la mano y, como bien dice, al final dinamiza el municipio, genera economía y da visibilidad a los productores de la zona, a los productores de la isla, del municipio, a los cocineros. O sea, al final no es un evento donde se genera economía solo en este fin de semana, sino se genera economía durante todo el año, porque al final, gracias a eventos como este, a ferias como este, se da a conocer los restaurantes y los cocineros del municipio.
1: Alcalde, no llevo más tiempo, estaremos por aquí pendientes. Muchísimas gracias, Isai.
0: Alfredo, un placer. Nos vemos.
1: Muchas gracias.

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1: Hola, buenas tardes. Nosotros somos el restaurante Rincón. Estamos acá en Paladea, estamos ofreciendo una empanada de cebolla con nuez y queso de cabra. Tenemos un estofado mejor estilo argentino, estofado de cabra al Malbec. Tenemos unos chorizos de cabra caseros con salsa chimichurri y salsa criolla. Y un postrecito dulce, tenemos un pudín con dulce de leche.
0: Maravilla. ¿Y normalmente dónde están?
1: Nosotros nos encontramos en el casco antiguo de Corralejo. Llevamos 8 años trabajando. Tenemos un restaurante de comida argentina. Y bueno, ojalá que puedan pasar a visitarnos.
0: Gracias.
1: Gracias a vos. Muchas gracias.
2: Estamos con niños del colegio de CET Villaverde. A ver, nos van a contar qué están haciendo aquí en Paladea.
3: Buenos días, nosotros somos los alumnos de cuarto y quinto de CET Villaverde.
4: Y estamos vendiendo cosas de segunda mano, impresas con una impresora 3D y comida.
5: También allí tenemos una ludoteca donde tú puedes dejar a tus niños por 3 euros y nosotros los cuidamos.
2: Ajá. Bueno, con algún mayor también, ¿no? Por ayuda.
5: Sí, con algún mayor.
2: Chicos, ¿cómo han conseguido todo esto aparte de lo de 3D? Porque veo por ahí juegos y demás. ¿Qué ha sido? ¿Donaciones?
5: Hemos intentado...
2: No, pero que acabe él. Tú tranquilo, tómate tu tiempo.
5: Entre todos los niños...
2: Sí.

0: Hemos cogido cosas que no hemos utilizado.
1: Sí.
0: Son una mano para venderlas aquí y darle otra utilidad.
1: Muy bien. Y entonces, les voy a pedir que vengan en el horario que tengan, para que venga todo el mundo en el horario que tengan abierto, para que vengan a apoyar. Ven, ahí va la petición. Anímense a venir a comprar un regalito, a apoyar. Ven.
2: Así que anímense a venir a comprar cosas para que podamos irnos de viaje de fin de curso.
1: Chicos, ahora toca el anuncio final, el gancho, para que vengan aquí a Villaverde y que traigan dinerillo para apoyarle. Y que de paso, pues eso, que se lleven algo de aquí, ¿no? A ver, ¿cómo sería?
3: Este es nuestro eslogan del colegio, vengan al Paladea y así comprarán cosas y se llevarán cosas muy guay. Muy guay. ¡Les esperamos!
4: Elisa, Carlota y Laya.
1: ¿Y por qué estáis aquí?
4: Estamos recaudando dinero para el viaje de fin de curso.
1: ¿Y están con unos monitores mayores ayudando para...?
4: Para cuidar a los niños que vienen aquí.
1: Qué bien, qué bonita acción, ¿no? Hacen como de monitores.
4: Sí.
1: ¿Y cuánto vale la entrada?
4: 3 euros para cada niño.
1: Tenemos un bailarín detrás haciendo un TikTok, que es un artista también, está animando el vídeo. Y una cosa, colaboran con el viaje del fin de curso, ¿no?
4: Sí.
1: Que no es por dar servicio solo, sino en la ganancia es para que les ayuden a irse de excursión.
4: Exacto.
1: ¿A dónde se van?
4: Todavía no lo sabemos.
1: Depende del dinerillo.
4: Sí.
1: Pues nada, invitación final.
4: Gracias.
3: Bueno. Muchas gracias. Vengan aquí para dejar a sus niños. Les vamos a cuidar. Ustedes pueden ir allí, que van a estar tocando y todo. Solo cuesta 3 euros. Vengan aquí.
1: Mientras que van al festival, los niños se quedan con tranquilidad y en buenas manos. ¿A que sí?
3: Sí, exacto.
1: Bueno, muchísimas gracias. Suerte. Gracias.
3: Chao.
1: Estamos en Oliva Moon, aquí, en Padea. Hola, Camila, ¿qué tal?
5: Hola, muy buenas.
1: Veo que tienes mucho producto natural, cuéntame un poquito de qué va.
5: Mi tienda es una tienda nueva en La Oliva que promueve la reducción del consumo de plástico. Entonces, vendo productos alimentarios a granel, desde frutos secos, legumbres, arroces, granos, semillas. Luego tengo productos de limpieza del hogar a granel también.
1: Ah, mira. O sea, que van con su cristal, por ejemplo, su bote ya que ya se ha acabado y lo rellenan.
5: Tu envase de cas y te lo rellenas.
1: Qué bien.
5: Con jabón de lavar mis platos, detergente de la lavadora, suavizante, limpiasuelos. También tengo botes yo reutilizables en la tienda que lo puedes comprar una vez y ya lo tienes para siempre.
1: Qué bien.
5: Y productos de limpieza del hogar, biodegradables, sin plásticos, reutilizables.
1: Que ya no solo por el planeta, es que uno mismo a la vez se mete menos tóxicos, ¿no?
5: En mi tienda promuevo como el cuidado del planeta Tierra y también de nuestros cuerpos, que es muy importante. Que nos estamos dando cuenta que estamos llenos de químicos, de plásticos, y esto afecta a las hormonas, al cuerpo, a la salud.
1: Incluso al estado de ánimo, ¿verdad?
5: Incluso, claro. Sí.
1: Y luego por aquí ya veo algo más de cosmética,
5: sí,
1: natural, ¿no?
5: Exacto, lo último es el cuidado del cuerpo. O sea, tenemos alimentación, cuidado del hogar y cuidado del cuerpo a través de la cosmética. Intento apoyar siempre proyectos pequeños de artesanos. Esta cosmética que tengo es de una chica que la hace artesanalmente,
1: sí,
5: con productos naturales en La Gomera.
1: Ah, mira, o sea, que es una colaboración para hacerle llegar aquí a la gente de la... ¿De la isla?
5: De otras islas. Intento colaborar.
1: Qué bien.
5: Proyectos canarios, priorizo, y que sean eso, naturales y marcas pequeñas, que apoye a emprendedores como yo.
1: Ajá.
5: Como para incentivar a otro tipo de consumismo también, ¿no?
1: Sí.
5: Como el típico de los grandes supermercados.
1: Y Camila, normalmente fuera de Paladea, ¿dónde te encontramos?
5: En La Oliva. En calle Ramón González Brito 27.
1: ¿Que queda al lado de...?
5: Es el local donde estaba la veterinaria de La Oliva.
1: Ah, muy bien. Pues te vemos por allí. Muchas gracias, Camila.
5: Gracias a vosotros.
1: Hasta luego.

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Hola, ¿qué tal? Vamos con los titulares de Dunas FM. Fuerteventura impulsará la excelencia hotelera con formación especializada junto al Grupo TUI. Abre el plazo para reservar mesa en el Gran Baile de Taifas de Fuerteventura 2026. El Cabildo presenta en Antigua el inventario de la obra del maestro ebanista José Melián Martín durante la Feria Insular de Artesanía. Puerto del Rosario reúne a expertos y administraciones en las cuartas jornadas de función pública. Fuerteventura acogerá por primera vez los premios de turismo Islas Canarias 2026 en el Palacio de Formación y Congresos de Puerto del Rosario. Natalia Évora reclama acelerar las obras pendientes del complejo ambiental de Zurita para culminar una infraestructura clave para la gestión de residuos en la isla. El Servicio Canario de la Salud adjudica las obras del nuevo Centro de Salud Corralejo 2 por casi 10 millones de euros. Continúa la preocupación en Corralejo por la desaparición de Katy Osterling, mientras vecinos y amigos organizan nuevas búsquedas ciudadanas. Puerto del Rosario exige revocar el informe que bloquea las ayudas al alquiler para jóvenes menores de 35 años. El Gobierno avanza con las comunidades autónomas en el despliegue del nuevo Plan Estatal de Vivienda 2026 a 2030. Los mayores de Antigua preparan un nuevo viaje de convivencia a Gran Canaria del 12 al 14 de junio. El TSJC da la razón al Ayuntamiento de Antigua sobre la titularidad de la parcela de la desaladora de Salinas Golf. Antigua aprueba el mayor presupuesto de su historia con 21,7 millones de euros para 2026. Y hasta aquí, estos titulares que pueden desarrollar en formato noticia en dunasfm.com. Un saludo y hasta el próximo boletín.

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0: Turno ahora para los Boy to Men. Es el final del camino.
2: Sí, se acabó.
0: No hay más tregua. De aquí para adelante solamente tendrás indiferencia.

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0: A ritmo de bolero nos movemos en el nuevo disco de Bruno Mars, Románticas, con de maravillas como Rexy Soul.
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0: Esta es la canción de nuestro baile, Antonio José.

0: Pues está la canción de Nuestro Baile.
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0: Desde el sur de España, Antonio José, igual que Atlánticos. Desde la misma provincia, Córdoba. Antonio José y ahora Atlánticos dice, oye, se ven.

0: saben venir. Aleguas, como se suele decir. Esta es otra que apuntamos y la más actual de Atlánticos. Atención a Beret. En este caso, hablo por él, ¿eh? Sí, y hablo de ti.
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0: hablo de ti. Desde Sevilla es para el mundo urbano. Beret.
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0: ¿Te acuerdas de Pastora? El grupo Pastora, no Pastora Saler. Con Pedro Guerra. Día favorito, lunes.

es una nueva versión de Lunes para conmemorar los 25 años de Pastora, contando con colaboraciones especiales del artista canario Pedro Guerra. 25 años buscando follón. Lunes. Y al loro con Take That. Este es your superstar. Tú eres una superestrella. Lo más actual con la banda de Manchester, que sigue activa.

declaración de intenciones en lo que el propio Gary Barlow ha denominado y que habrá denominado de Itar, a través de la voz de Gary Barlow. Compruébalo. Mucho más que un single. Aquí está el trío británico, vuelta con un himno que marca el inicio de una nueva era y preludio de una de las giras más ambiciosas en décadas. Gary Barlow, Mark Owen, Howard Donald, una melodía desconocida que empieza a sonar poquito a poco de fondo. Más cara es Bad Girl.

0: Bad Gyal está también de enhorabuena, presentando canción nueva. Esta y otras muchas, que de forma simultánea estamos girando aquí a través de las ondas de la radio. Máscara, Bad Gyal, mucha precaución que recibimos a Maruma y Kany García, 1+1.
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0: Haz tú mismo la suma. 1 más 1, Maluma, Kenny García, forman parte de lo más
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3: Éxitos que no cesan en presentados, turno para el cover del clásico de los 70 de los Bitter Days. Eso sí, en las voces de los irlandeses Boyzone, No Matter What, No Importa Qué, éxito del año 2008. Eso sí, delicatese para tus oídos.

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2: Brenda Lee, redescubierta por muchos gracias a Casino de Scorsese, inmortal desde el día de su nacimiento, un caso verdaderamente irrepetible por la forma y por el fondo de todo lo que la compone. Escucha su tema I'm

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0: Buena forma de darte la bienvenida en compañía de Joe Hermes. Eso es The Country High. Esas son las canciones que te proponemos en la radio, lo más actual, con lo mejor de la música. Horas y horas de sonido del momento. Empezamos ya.
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0: ¿Qué tal? ¿Cómo estás? Bienvenido. ¿Qué tal? ¿Cómo estás? Bienvenida. Aquí estamos ya preparados para darte la bienvenida. Nos hacemos en compañía de las mejores canciones del momento, las mejores canciones que van a sonar hoy para ti.
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0: Bueno, por aquí tenemos una gran selección que está compuesta por grandes como Harry Styles, BTS, Miley Cyrus y muchos más que van a ocupar tiempo en la radio. Desde Álvaro de Luna, Bruno Mars, Mika y más. Le damos ya mismo al botón del play, no perdemos un instante.
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0: Hoy te vamos a presentar a Atlánticos, Papial,
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0: Beret, Camela, Xavi Puti y muchos más van a ocupar tiempo en la radio a partir de ahora. Empezamos.
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0: Lo hacemos en compañía de buenas voces sugerentes que van llegando poco a poco al mercado discográfico español y que a nivel internacional también están destacando por momentos en muchos países. Es este hombre llamado Gwen James. Bienvenidos.

0: que llega en la radio nos lleva a estar en torno de Miley Cyrus.
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0: Es el 20 aniversario de Hannah Montana con Miley Cyrus, Younger Now. Han pasado 20 años ya, ¿eh? Y agradecida a Hannah Montana, con la que hemos conocido durante el tiempo a Miley Cyrus, lo más actual.

0: 20 años, vigésimo aniversario, Jungle You de Miley Cyrus.
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0: Buena hora para que escuchemos juntos en lo más actual. Amigas, Excuses for Love. Camela y Álvaro de Luna.
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1: Bueno, lo que significa Madrid sin ti, lo tienen clarísimo esta formación española ya veterana en la industria. Melocos.

0: ya no lo vimos sin ti. Lo tienes claro, ¿no?
1: Sin ti.
0: Ellos son Melocos.
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Hola, hola, ¿qué tal? Saludos cordiales, mi gente latina. Bienvenidos aquí a La Candela. La semana pasada que no podía estar aquí por culpa de mi voz, que aún creo que me queda un poco, pero aquí estamos para traerte lo mejor de la música latina. La música de la semana pasada que no pude ponerte y las novedades de esta semana. Espero que me aguante la voz hasta el final. Aquí, como siempre, con los saludos de tu amigo Pedro. ¡Comenzamos! ¡Bienvenidos!

0: 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Es el Blanco, ma.
1: Isabela Ladera es lo nuevo de Blanco.

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1: Y seguimos con más novedades aquí en La Candela. Loco enamorado. Es lo último, es lo nuevo de Henry Méndez y Lenis Rodríguez.

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1: Son Farina, Farruko y Alexentation, su tema, su canción.

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2: Se suele decir que un clavo saca otro clavo. Eso es lo que te dice.

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1: Y nos vamos para mi tierra, para Canarias, con Lenis Rodríguez.

0: último álbum de Eladio Carrión. Aquí lo escuchamos junto a Quevedo. Es el Romeo y Julieta.
1: Puse

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1: Te vi tímido. Esto que salía la semana pasada, pero no te lo pude poner. Nadie te ha dicho. Pero aquí lo tienes, Emilia Tini.

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1: Son Omar Montes, Day y Obi. Su canción, Oh Baby.
2: 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Obi on the drums.

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1: ¡Ey! Es el patrón Tito, el Bambino y Yandel.
2: ¡El patrón Tito, el Bambino!
1: Como si el mundo

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1: Y seguimos con bachata y con novedades. Se llama Gabriele, esto está recién llegado a La Candela y se llama...

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1: Y más bachata con Benny Rivera. Lo que suena se llama Venir.

0: pasión.
1: La Candela, la mejor selección de música en merengue.
2: Es lo último de Joseph Fonseca. Repite.

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1: Y del recuerdo a la actualidad musical con Grupo La Fogata, Fernando Villalona y

y el grupo Niche, que saca un álbum de su larga trayectoria musical. De ahí sacamos este Robando Sueños.

Espero que esta selección musical haya sido de tu agrado. Y si quieres más, la próxima semana aquí, La Candela. Cordiales saludos de tu amigo Pedro, chao.

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6: Señoras y señores, estamos aquí en Bronx Radio, como siempre quien te habla, Petty Deluxe, un servidor. Y os doy a todos la bienvenida a una nueva edición de vuestro programa favorito. Hoy con un programa muy especial, porque cumplimos nuestro programa número 200. Ya sabéis, 200 de esta segunda era. En total serían aproximadamente unos 300 desde el año 2009. Pero en esta segunda era estamos contando desde el año 2019. Como ya digo, Bronx Radio, Delito 200. Hoy con un especial muy, muy guapo, al que hemos titulado Best Hip Hop and R&B de 2009, con los 14 mejores temas, por lo menos para mi punto de vista, del año 2009. Escucharemos artistas de la talla de Jay-Z, Mos Def, Gucci Mane, Young Money, Eminem, Trey Songz y muchísimos más. Poneros cómodos, familia, porque arrancamos ya.
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6: Bueno, señoras y señores, pues si no sabéis dónde estáis porque acabáis de conectar la radio, ya sabéis que estamos en Bronx Radio. Que quien te habla, como siempre, desde el año 2009, Petty Deluxe, un servidor. Y que hoy estamos aquí en el programa número 200, con un especial con los mejores temas de hip hop y R&B del año 2009, año de nacimiento del programa, año de nacimiento de Bronx Radio. Y empezamos con este temazo mítico del señor Jay-Z junto a la señorita Alicia Keys, llamado Empire State of Mind.

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1: Bueno, familia, pues estamos cumpliendo el ecuador del programa, la mitad de este programa número 200, con este especial Best Hip Hop and R&B 2009, año de nacimiento de nuestro programa, ya legendario, 17 años en antena. Estamos escuchando este temazo que a mí personalmente me flipa, de Mos Def junto a Talib Kweli, llamado History. Aunque suena muy old school, es del año 2009. Voy a recordaros las redes sociales para que os pongáis en contacto conmigo y con el programa. Desde el año 2009, un pack indivisible. Estamos en el perfil de Facebook Petty Deluxe. Estamos en las cuentas de Instagram arroba DJ Petty Deluxe, todo junto, que es la mía personal, y arroba Bronx Radio Show, que es la del programa. Ahí estamos para lo que queráis. Y por supuesto, si no queréis hablar con nadie, si no queréis hablar conmigo y lo único que queréis es escuchar todos los programas de Bronx Radio a la carta, tan solo tenéis que iros a la página web o aplicación de iVoox, escribir en la lupa Bronx Radio y suscribiros, familia, de manera totalmente gratuita. Ahí tendréis los 200 programas de esta segunda nueva era, con la que estamos contando desde el año 2019, ya sabéis, en antena desde el año 2009. Continuamos con History, y History, historia, es lo que vamos a hacer con este programa, lo vamos a hacer el más longevo de la radio. 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

0: Bueno, familia, pues ha llegado el momento de cerrar este programa número 200. Este delito número 200 de Bronx Radio. Y lo hacemos con este temazo y a este ritmo que nos trae Eminem, con su temazo llamado Beautiful. Ya sabéis, hoy hemos tenido un especial con los mejores temas de hip hop y R&B del año 2009, año de nacimiento del programa, para que escuchéis lo que estaba de moda, lo que estaba trend, como se suele decir ahora. En ese año, en 2009, hemos escuchado artistas de la talla de Jay-Z junto a Alicia Keys. Hemos escuchado a Drake, a Kid Cudi, a Young Money, a Gucci Mane, a Akon, a Mos Def, a New Boys, a Jeremiah, a Kerry Hilson, a Fabulous, a Trey Songz. Y ahora estamos cerrando con uno de los más grandes de la historia, indiscutiblemente el señor Marshall Mathers, Eminem. Ya sabéis que si queréis el tracklist completo, con todas las colaboraciones y con todos los nombres de los temas, tan solo tenéis que iros a la página web o aplicación de iVoox, escribir en la lupa Bronx Radio y suscribiros de manera totalmente gratuita. Por supuesto, tenéis nuestras redes sociales. Estamos en el perfil de Facebook Petty Deluxe y estamos en las cuentas de Instagram @ DJ Petty Deluxe y @ Bronx Radio Show, respectivamente la mía personal y la del programa. Familia, 200 programas, sin contar todos los anteriores. No se cumplen todos los días. Al igual que hace 3 programas, cuando hicimos nuestro 17 aniversario en antena. Se dice pronto, algo que empezó como prácticamente un hobby. Y 17 años después, aquí seguimos dando guerra. La culpa de todo la tiene la buena música. Ya sabéis, nos vemos dentro de 7 días en el delito número 201. Todavía no sé lo que os voy a traer, pero seguro que os traeré, como siempre, musicón. Familia, muchísimas gracias a todos por estar ahí al otro lado, como siempre. Y nos vemos la semana que viene. Chao.
1: 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Hola, ¿qué tal? Vamos con los titulares de Dunas FM. 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Abre el plazo para reservar mesa en el Gran Baile de Taifas de Fuerteventura 2026. El Cabildo presenta en Antigua el inventario de la obra del maestro ebanista José Melián Martín durante la Feria Insular de Artesanía. Puerto del Rosario reúne a expertos y administraciones en las cuartas jornadas de función pública. Fuerteventura acogerá por primera vez los premios de turismo Islas Canarias 2026 en el Palacio de Formación y Congresos de Puerto del Rosario. Natalia Évora reclama acelerar las obras pendientes del complejo ambiental de Zurita para culminar una infraestructura clave para la gestión de residuos en la isla. El Servicio Canario de la Salud adjudica las obras del nuevo Centro de Salud Corralejo 2 por casi 10 millones de euros. Continúa la preocupación en Corralejo por la desaparición de Katy Osterling, mientras vecinos y amigos organizan nuevas búsquedas ciudadanas. Puerto del Rosario exige revocar el informe que bloquea las ayudas al alquiler para jóvenes menores de 35 años. El Gobierno avanza con las comunidades autónomas en el despliegue del nuevo Plan Estatal de Vivienda 2026 a 2030. Los mayores de Antigua preparan un nuevo viaje de convivencia a Gran Canaria del 12 al 14 de junio. El TSJC da la razón al Ayuntamiento de Antigua sobre la titularidad de la parcela de la desaladora de Salinas Golf. Antigua aprueba el mayor presupuesto de su historia con 21,7 millones de euros para 2026. Y hasta aquí estos titulares, que pueden desarrollar en formato noticia en dunasfm.com. Un saludo y hasta el próximo boletín.
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0: Una demostración de amor intenso de un narrador hacia una chica. Ahí están los coreanos BTS y Suen. Están de moda y por eso suenan aquí en la radio lo más actual. Han vuelto para quedarse BTS. Sí, lo mismo, BTS. Hay nuevo disco, Ari Ran, 14 canciones, una profunda historia de amor. Y letra en inglés, eso sí. De inglés el justito y necesario para Antonio Carmona, que hoy nos va a acompañar en la radio.
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0: Luego estaremos con Malú. María Becerra.

0: Lo próximo que llega nos lleva directamente hasta el entorno del artista Harry Styles. Esta es la historia de American Girls.
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0: Un buen análisis del amor, de la soltería y las decisiones vitales. ¿Vitales por qué? Pues al observar cómo sus amigos comienzan a formar familias y él, solterón. Tiene mucho que decir sobre el matrimonio. Es un nuevo disco. Muy buena reflexión de Harry Styles. Así es como presentamos más historias del ex de One Direction. Escucha.

Tema de momento, Parector de Sira Sánchez. Da paso a Antonio Carmona, más de lo que te quiero. Más tarde, Primer Amor, Malú. Qué buenas reflexiones aparecen en esta historia. Y luego, María Becerra.

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1: Colaboración con Kerry y ahora con Icaro. Charlie Puth está que se sale. Esto es con...

0: icónica, icónica, sin lugar a dudas, es japonesa, cantante. Bueno, tiene una mezcla de japonés y americano, Hikaru Utada. Ellos, los dos, colaboran en el videoclip y la canción. Con eso se ha incluido en el cuarto álbum de Charlie Puth, un disco con presencia importante de colaboraciones. Y así lo demuestra. Anterior ha sido participación de Kenichi y ahora con esta cantante japonesa estadounidense, Hikaru. Cantan como si estuvieran en casa.
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0: 40 años en la industria. Me siento libre. 3 décadas comprometidas con el sector. Ideando, pensando, reflexionando, componiendo, cantando, pensando, sintiendo. 30 años. No es fácil aguantar en la industria durante tanto tiempo y lo está consiguiendo. Es una de las mejores voces de España, desde el sur de nuestro país, Pastora Soler. Eres mi salvavidas.
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0: Al loro, porque aquí está el bueno de... ¿De quién? De Pedro Flamenquito. Me gusta. Me atrapa. Me seduce. Pedro Flamenquito desde Granada. Vuela. Sí.

producto Made in Spain desde la ciudad de Granada para el mundo. Pedro el Flamenquito. Mucha atención a esta muchacha, Ella Langray. This is Loving Life Game. Luego estaremos con Neil Horan y Tammy Potty, lo más actual.

Es una voz muy especial, singular, con mucho recorrido. Desde Estados Unidos, Ella Dankray. Aquí está Loving Life Again. En A estapamos a los paracaídas, pero antes... Prepárate para la fiesta de Near Horan. Diner Party. Es artista actual y aquí en la radio lo recibimos con los brazos abiertos.

Está empeñado en volver locos a los fans, a seguidores de todo el mundo. Desde Irlanda, cuarto disco, Dining Party. Estás en lo más actual, buscamos a los paracaídas. Este es el sonido de Samurai.

Dicen que los paracaídas es el primer movimiento de una etapa que mira hacia afuera sin dejar de mirar hacia adentro. Una fase que confirma Samurai como artista en expansión. Identidad sólida, ambición clara, esa ambición de seguir ampliando fronteras. Eso sí, dentro de un género que es el pop rock contemporáneo en español. Samurai.

En todos los sitios se cocinaba. Y aquí han vuelto B6, 3, la mitad. Proyecto de Music Actors encabezado por Nicole Scherzinger. Club Son. Y ya está en camino, aquí y ahora en la radio, Álvaro García y después Alejandro Sanz, las guapas.

0: Son las guapas, las mejores amigas de Alejandro Sanz que forman parte de lo más...
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5: Ensalada alemana. Ingredientes para 4 personas: 2 patatas grandes cocidas, 6 salchichas Frankfurt, 10 pepinillos pequeños, 2 tomates grandes, 10 aceitunas negras, 1 cebolla, mayonesa y mostaza y sal. Modo de preparación: cortamos las patatas cocidas, las salchichas, los tomates, los pepinillos y la cebolla al gusto. Recomendamos a taquitos no muy grandes. Lo juntamos todo y lo salamos al gusto. Amostazamos la mayonesa, es decir, mezclamos mayonesa y mostaza en una proporción de 1/4, una de mostaza por 4 de mayonesa. Mezclamos bien la salsa con los ingredientes y la metemos un ratito a la nevera para que esté fresquita. Tiempo de preparación, 30 minutos. Lubina cocida. Para 6 personas se calcula una lubina de más o menos 1,5 kilos, pues la cabeza y la piel pesan bastante. Modo de preparación. Se prepara un caldo corto y se manda vaciar y limpiar la lubina en la pescadería, y en casa se lava bien, se seca con un paño limpio, se sala en la tripa un poco, se coloca en la rejilla de la pesquera y se sumerge en el caldo corto con el agua que cubra muy bien el pescado. Se pone a fuego vivo y cuando empieza a cocer, se baja el fuego y se tiene unos 7 minutos en el agua cociendo despacio. Después se deja en el agua, ya con el fuego apagado, otros 10 minutos. Para más seguridad de que la piel de la lubina no se estropee, se puede envolver el pescado en una gasa fina mojada antes de cocerlo. Una vez la lubina cocida, se saca la rejilla y se deja escurrir unos minutos poniendo la rejilla al bies encima de su cacerola. Después se coloca con cuidado en la fuente, donde se vayan a servir, con una servilleta doblada en el fondo de la fuente, que se adorna con rajitas de tomate y huevo duro, o con perejil, limón y patatas cocidas, o con lechuga, gambas, etc. Se puede servir en caliente con salsa holandesa, bearnesa, etc., o en frío con vinagreta, mayonesa simple, o más historiada como la mayonesa verde, o con tomate y coñac. Galletas con trozos de chocolate. Ingredientes para 6-8 personas: 2 vasos de harina, 1 huevo, 1 cucharada sopera de mantequilla, medio vaso de azúcar y chocolate que el 99% sea de cacao. Modo de preparación: echamos la harina, el huevo, la mantequilla y el azúcar en la batidora y lo batimos todo bien. Si vemos que se nos queda muy espeso, echaremos un poquito de leche, pero hay que tener en cuenta que es una masa de galletas y no unas natillas. En la bandeja de horno hacemos unas bolitas no muy grandes con la masa y las aplastamos en forma de galleta, redonda y plana. Cortamos en trocitos muy pequeños el chocolate y lo ponemos encima de las galletas. Horneamos a 135 unos 10 minutos y vamos viendo de vez en cuando la cocción. Tiempo de preparación de 20 a 30 minutos.
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Así abrimos esta próxima tanda en compañía de Sam Fender, uno de los artistas del momento. Lo hemos recogido del mercado discográfico británico y muy fan de Elton John. Ha conseguido cantar una canción junto a él en los últimos tiempos. Está súper orgulloso, muy contento. Esto es Ring Me In. Aquí en lo más actual buscamos los números uno del momento, como el de Iván Ferreiro y Soledad Jiménez.

0: Y lo próximo que presentamos en la radio nos lleva hasta Australia.
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0: Y Poppy Bascon están presentes en la producción del australiano Soddy Fodder. Esto es Think About Us, super actual.

Think About Us, de Sammy Fodera, que da paso a Iván Ferrero, Soledad Jiménez, te echaré de menos, Marc Anthony, Nati Peluso, como en el idilio, y luego Juan Magán y Omar Montes, ayer la vi pasar.

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1: La hora de presentarte a Isaac Ryan Brown. Uno de los títulos es End of the Season.

0: Cada día sumamos títulos en la radio, canciones que pueden ser muy sugerentes para cualquier oído que se presta a escuchar o más actual. Aquí está Isaac Ryan Brown, End of Decision.
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0: esto se llama Sapphire. Es una historia que describe lo que siente una persona cuando disfruta de la compañía de otra. El brillo natural y la luz que irradia, lo ilumina todo hasta en la propia noche más oscura. Zafiro de Ed Sheeran.
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0: Mañana estaremos con el sonido de Alex Warren, la nueva canción Fever Dream. Y desde Asturias y para el mundo, Luciérnagas de Nol. Todo esto te espera a continuación en lo más actual.

Desde el sur de España, en Málaga, ahí está Pano López, demostrando al mundo que es capaz de todo, de emocionar y de convencer, de enamorar y de atrapar, de llevarte de calle con el niño del espacio. Por cierto, hablando de niños, ahí aparece un niño que es el que protagoniza Fever Dream. Es el nuevo sonido de Alex Warren.

Imagina tú, le ha conducido a ser uno de los más grandes y escuchados en la escena musical. Vivía en un coche, conocía a su mujer hace 2 años. Creó la High House en 2020. Ha pasado a cantar su éxito ordinario en los Grammy. La vida no es fácil. Fever Dream. Atentos, que presentamos en la radio el hit de la temporada con Jennifer López y David Guetta.

López, de Piqueta, están trabajando mano a mano en esta producción que va a ocupar muchas pistas, muchos minutos en la radio. Emoción hasta el final para que las luciérnagas también bailen. Se trata de la nueva canción del asturiano afincado Madrid en All. Aquí lo presentamos con pelos y señales. Estás en lo más actual. En All también es de los nuestros.

0: Respira, respira.
1: Estas son las luciérnagas de Nol.
2: Para al loro con Tini.
1: Ulises Bueno. Entramos en el mercado latino con la historia de dos amantes.
3: Sí, sí, sí.

dices? Bueno, participa en Dos Amantes del artista Latina Tini. Aquí en la radio buscamos siempre los números uno. Quédate. ¿Por qué te vas? No lo hagas todavía. Clásico de Janet, de la voz de la italiana Laura Pausini.

0: Martini, versionando el clásico de Janet, ¿Por qué te vas? Lo que viene a continuación también te va a gustar, como todo lo que pinchamos en la radio. Chambao, es para ti.
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Grande donde los haya, el sonido de Noah Cahan. Lo tenemos muy presente en nuestras oraciones, musicalmente hablando, de Great Divids. Está de vuelta y se queda un tiempo, estoy seguro, igual que...

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2: Y lo próximo que llega a lo más actual nos lleva a estar en Torre de Fito, llenando foros durante todo este año gracias a la gira. ¿Quién sabe?

0: Aullidos, Aullidos Tour 2025-2026 arrancó ya a finales del año pasado en Santander, Coruña, Santiago, Iruña, Pamplona, Zaragoza, Gijón, Madrid, Bilbao, Barcelona, Valencia, muchos sitios más. Fito y Fitipales.
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0: Llega el momento de presentar a Gonzalo Alhambra. Yo no quiero nada. Le sigue Lala Lobio. Las Medusas no tienen corazón. Después la bella de Gangsta Capo y Ryan Castro.

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1: Carlos Rivera colabora con Marisela. Producto latino con sentimiento. Mucha profundidad. ¿Preguntan o afirman? ¿Dónde estás? ¿Dónde estoy?

0: Esta es una colaboración en un disco con un contenido de 16 canciones, homenaje a la música ranchera y a varias voces que marcaron ese género a lo largo del tiempo. Marisela acompaña a Carlos Rivera. Una de las más reconocidas voces de la música romántica en español. Una historia atravesada por la ausencia y la distancia, con una letra que habla de un amor que se fue pero que sigue presente en los recuerdos.
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0: que ha pasado a ser uno de los más escuchados en el momento, Miles Smith. Start Gazing, Nice to Meet You. Y ahora emocionado junto a Near Holland. Near Holland presenta la gira de conciertos Daniel Party Life on Tour. Drop Safe ya suena en todas partes.
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0: En España tenemos a un hombre, a un muchacho, se llama David Barrul. Remontó el viento. Y si hablamos en presente, lo remonto, si hace falta. El viento, con David Barrul, artista actual. No lo había

Pasando en presente, remonto el viento, y cuando haya pasado, remontó el viento, y lo va a conseguir David Barrón. Es hora de presentar en la radio de la música del momento a los Black Keys. Atención al single Where There's Smoke, There's Fire. Después Melody, Deep Emotion, Jami Sarti y una colaboración con Alejandro Sanz. Esto es lo que proponemos a partir de ahora en la radio. 5 minutazos de Black Keys, que viene muy bien para un momento destacado en la franja de programación de la radio.

Ahí están los Black Keys. Jimmy Safdie y Alejandro Sanz participan en esta historia. Se titula Cuéntame, lo más actual.

Cuéntame, cuéntame. Dime, Sadi ha invitado a Alejandro Sanz en esta historia, sin duda alguna. Cuéntame. Nino Vargas también quiere estar contigo. Y yo también. Contigo me quedo, escuchando la radio, haciendo lo más actual.

Contigo me quedo para escuchar ahora mismo a Sunbird. Sombrero en mano y palito de regaliz en la boca. Qué atractivo Sunbird en Conbreaker.

Aquí está el sencillo Handbreaker de Sambor. Atención, llega Melody. Saltan las alarmas. Entró.

0: elegido Frank Granada, que apuesta por una estética visual en cierto modo retro, inspirada en las oficinas de los años 90, los primeros sistemas operativos de aquellos PCs, computer, recreando pantallas clásicas de programas como el blog de notas, el Pine o el mítico Buscaminas. ¿Os acordáis, no? Ahí es cuando nos damos cuenta que tenemos ya cierta edad. Melody. ¿Os acordáis de aquella informática de finales de los 90 y principios de los 2000? Pues aquí sí, lo más actual.
1: Hola, ¿qué tal? Vamos con los titulares de Dunas FM. Fuerteventura impulsará la excelencia hotelera con formación especializada junto al Grupo TUI. Abre el plazo para reservar mesa en el Gran Baile de Taifas de Fuerteventura 2026. El Cabildo presenta en Antigua el inventario de la obra del maestro ebanista José Melián Martín durante la Feria Insular de Artesanía. Puerto del Rosario reúne a expertos y administraciones en las cuartas jornadas de función pública. Fuerteventura acogerá por primera vez los premios de turismo Islas Canarias 2026 en el Palacio de Formación y Congresos de Puerto del Rosario. Natalia Évora reclama acelerar las obras pendientes del complejo ambiental de Zurita para culminar una infraestructura clave para la gestión de residuos en la isla. El Servicio Canario de la Salud adjudica las obras del nuevo Centro de Salud Corralejo 2 por casi 10 millones de euros. Continúa la preocupación en Corralejo por la desaparición de Katy Osterling, mientras vecinos y amigos organizan nuevas búsquedas ciudadanas. Puerto del Rosario exige revocar el informe que bloquea las ayudas al alquiler para jóvenes menores de 35 años. El Gobierno avanza con las comunidades autónomas en el despliegue del nuevo Plan Estatal de Vivienda 2026 a 2030. Los mayores de Antigua preparan un nuevo viaje de convivencia a Gran Canaria del 12 al 14 de junio. El TSJC da la razón al Ayuntamiento de Antigua sobre la titularidad de la parcela de la desaladora de Salinas Golf. Antigua aprueba el mayor presupuesto de su historia con 21,7 millones de euros para 2026. Y hasta aquí, estos titulares que pueden desarrollar en formato noticia en dunasfm.com. Un saludo y hasta el próximo boletín.
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Hablemos de supersticiones. Hoy nos referimos a supersticiones sobre la muerte. Si las alas de un murciélago golpean en la ventana de la habitación de un enfermo durante la noche, es augurio de que morirá pronto. Si una rosa de Jericó puesta en agua en la habitación de un enfermo se cierra, indica que se aproxima su muerte. Si situamos una calandria delante del enfermo y el ave lo mira, se llevará la enfermedad, pero si no lo hace, el convaleciente pronto morirá. Rociar ortigas con orina en un enfermo y que al día siguiente estén marchitas es presagio de que éste morirá. Si a un enfermo resulta difícil afeitarle porque su vello está más duro, significa que la muerte está próxima. Es un mal presagio que un enfermo doble el embozo de su cama y saque los brazos. Asimismo, es de mal agüero que en la sábana o en la almohada de la cama de un enfermo aparezcan tres puntos negros o que la sábana se enganche con el somier. Se piensa que quien visita un cementerio la noche de difuntos sabrá quién morirá durante ese año, aunque corre el riesgo de volverse loco. Si ponemos la mano encima del pecho de un enfermo mientras duerme y le preguntamos si va a morir, inconscientemente nos responderá. Si un caballo negro de un cortejo fúnebre posa su mirada sobre alguien, le está anunciando su próxima muerte. En Cuba, cuando hay un enfermo grave, se mete una muda suya en una cajita y se entierra en el patio con la intención de engañar a la muerte, para que crea que el enfermo ha fallecido ya y así se vaya de la casa. Desde la antigua Grecia y Roma y hasta no hace mucho tiempo, se contrataban plañideras para los entierros con el fin de que el difunto se viera reconfortado al verse tan llorado y alabado. Se pensaba que de este modo no volvería para reivindicar su nombre y además se creía que su alma iba directamente hacia los dioses que le bendecirían. Ha sido una selección efectuada por Antonio de Lorenzo.

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1: Son las 12 de la noche y 46 minutos.
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2: Son las 12 de la noche y 57 minutos.